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5: Hola amigos, gracias por estar con nosotros. Hoy nos acompaña el licenciado Juan Gilberto Ramírez de Laboratorios Suizos. ¿Qué tal? ¿Cómo está? Bienvenido.
6: Pues bien, un gusto saludarles y como es costumbre, muchas bendiciones para todos.
5: Hoy vamos a hablar de algo que muchas personas descuidan, la salud de las vías urinarias y de los riñones. Vamos a conversar un poco por qué es importante limpiar las vías urinarias al menos dos veces al año y cómo las píldoras de WIT de origen natural nos pueden ayudar.
6: Pues mire, es importante porque los riñones funcionan como el sistema de filtración del cuerpo. Todos los días elimina toxinas, exceso de sales y desecho a través de la orina. Si las vías urinarias no están bien o en buenas condiciones, estos desechos pueden acumularse y aumentar el riesgo de infecciones o inflamación. Y cuando hablamos de limpiar los riñones, nos referimos a apoyar el funcionamiento natural del sistema urinario, ayudando a eliminar las impurezas, los residuos y microorganismos que pueden acumularse con el tiempo. Es una forma de cuidado preventivo, similar a cuando cuidamos el hígado o el sistema digestivo.
5: Licenciado, ¿quiénes son las personas que son más propensas a tener estos problemas urinarios?
6: Fíjese que las mujeres, porque su anatomía facilita las infecciones de las vías urinarias, los adultos mayores, personas que retienen la orina por muchas horas, quienes consumen poca agua, personas también con antecedentes de infecciones urinarias recurrentes o con retención de líquidos o que sienten ardor o molestias ocasionales al orinar.
5: ¿Habrá algún tipo de señal a la que debamos prestarle atención en el tema de las vías urinarias?
6: Sí, por supuesto, el ardor al orinar, la necesidad de orinar con mucha frecuencia, orinar con olor fuerte, o sea, mal olor de la orina, sensación de presión o incomodidad en la parte baja del abdomen, o sea, hacer fuerza para orinar, ¿no? Ante estos síntomas siempre es importante consultar al médico.
5: Hablemos ahora sobre las píldoras de WIT. ¿De qué manera nos ayudan a cuidar nuestros riñones?
6: Fíjense que las píldoras de WIT ayudan precisamente porque sus ingredientes naturales, como son la uva ursi y el buchú, son reconocidos por sus propiedades antisépticas y diuréticas desde hace ya 100 años, imagínese usted. Y también nos ayudan en el mal de orín. Esto es muy importante. ¿Cómo lo vamos a hacer? Una píldora de WIT cada 8 horas durante 7 días. Por lo menos 2 veces al año. Si pudiésemos hacerlo 3 veces al año, pues está bien, pues cada 4 meses, ¿no? Ahora en el mal de orín, una dosis de una tableta de píldoras de WIT cada 8 horas durante al primer síntoma de ardor en la orina, si es el caso el mal de orín, pues en 24 horas pues estará bien. Bueno.
5: ¿Podemos encontrar las píldoras de WIT en farmacias? ¿De qué manera podemos reconocerlas?
6: Las píldoras de WIT de Laboratorio Suizo las encontramos en todas las farmacias del país, que son lugares autorizados para expender píldoras de WIT. Y las vamos a reconocer por su empaque morado. Al frente, pues es morado con blanco, pero en su totalidad es color morado. 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
6: 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Además, una invitación al podcast Hablando de Salud con Laboratorios Suizos. Ahí van a encontrar unas conversaciones sobre salud sumamente importantes, de las cuales seguiremos conversando en otras ocasiones. Ahora, ¿en qué plataformas nos vamos a encontrar el podcast? En YouTube y Spotify.
5: Licenciado Juan Gilberto Ramírez, gracias por la visita a nuestra cabina y por la información que nos ha brindado.
6: Pues muchas gracias a ustedes y de nuevo muchas bendiciones para todos.
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1: Yo tenía un daño renal. Ese daño renal me llevó al hospital. Estuve ahí, el médico que me asistió no me daba esperanza de vida. Ya tenía que ser dializada o para la vida definitivamente. Uh-huh. Estuve un mes postrada en cama. Mi esposo conoció la Universal, empecé a consumir el agua consagrada. Mi cuerpo no tenía fuerzas, no podía sostenerme por mí misma. Todo lo que comía me hacía mal. Sufría de dolores constantes todo el tiempo. Tomaba un cóctel de medicinas de mañana, tarde y noche. A través del agua consagrada la empecé a consumir, mis dolores desaparecieron. No estoy dializada, estoy de pie y sanada. Hoy no tomo medicamentos.
2: Fui diagnosticada de cáncer de tiroides, caí en depresión, sangrados abundantes. Empecé a participar en el Templo de los Milagros, obedeciendo todo lo que se orientaba aquí. Tuve muchas dolencias de cuerpo, muchas dolencias de articulación, de cabeza, insomnio. Casi postrada en una cama, ya estaba desahuciada, señor. Me quitaron tiroides y 12 nódulos cancerígenos. Utilizando mi feco y el agua, pues hasta llegué a hacer adrede de no abrir la regadera y en el bote echar el agüita y bañarme con ella. En la comida, en todo la usaba y pues gracias al señor aquí estoy.

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1: Que problema você traía que foi solucionado através da fé e com o tratamento do água?
2: Mi problema era de drogadicção e de alcohol.
1: Usted se hundiu nos vícios.
2: Sí, demoré 17 años consumiendo droga, marihuana, cocaína. Y lo último que caí tambo fue el pegante, el boxer que dicen por ahí.
1: ¿Usted consumía el boxer también?
2: Sí, claro. Lo más bajo que caí consumiendo droga, el boxer, que es la goma. Y un amigo me invitó a la Iglesia Universal un domingo y comencé a hacer el proceso del agua los domingos. Me fue limpiando en oración, colocándole ganas y con fe. Y Dios me fue restableciendo. Demoré casi un año para salirme de la droga, pero gracias a mi Dios bendito, y la honra y la gloria sea para Dios, que tengo un hogar estable y ya no ando en esas drogas, y estoy restablecido, tengo mi hogar estable y tengo un buen trabajo, gracias a mi Dios bendito.
1: Ya no hay vicios.
2: Ya no hay vicios, gracias a mi Dios, y libre de toda inmundicia.
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1: Tinha hérnia hiatal, um quiste tiroideo e uma neuralgia crônica aguda, onde me diagnosticaram sin cura. Yo le dije al médico que si iba a vivir más tiempo, pero con ese dolor tan agudo, que me hicieran algo para, pues aunque fuera menos tiempo, pero que yo ya no aguantaba. Y me dijo que no podría hacer nada más porque en el cuello tenemos más de 300 nervios y no sabría cuál era el dañado. Podría quedar con una parálisis facial u otras situaciones y no había nada por hacer. Esto afecta en todos los ámbitos, laboral, familiar, en todo. Se me hizo la depresión aguda, todo se hizo cíclico, o sea, estaba devastada. Yo sabía que estaba mal por los diagnósticos, con estudios médicos de todo, particular y en institución de médica. Y pues sí, me afectó muchísimo. Yo llego a la Universal por medio de la televisión, vi un testimonio que era semejante a lo que yo vivía. Entonces, desde el primer día que yo llegué, en el primer momento de la oración, yo sentí el cambio, sentí la presencia de Dios y sentí un gran alivio. Fui perseverando en la fe y desde ese día vinieron los cambios, fue paulatinamente, no es la noche a la mañana, pero fui sanada de la hernia hiatal, del quiste tiroideo, la neuralgia fue desapareciendo, hasta que en su totalidad actualmente no tengo ninguna enfermedad, gracias a Dios. Me siento muy bien, me siento tranquila, muy confiada en Dios. Sé que Él está al control de todo, que no tengo que tener angustia, temor alguno. Sé que confío en Él y que nunca me va a fallar.
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4: Vamos a hablar contigo.

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1: Tantas expectativas, tantas metas por cumplir y el anhelo de soñar con la persona correcta. Pero en medio de esto llega la decepción, un hecho que te hace perder la ilusión en aquella persona que tanto admirabas. Esto suele ser una constante en la vida de muchas personas, hacia una mala expectativa y perdiendo la ilusión del amor.
2: Yo creí que ya no iba a poder sanar la herida de que muchas veces tenía una relación así muy tóxica. Pensé que no iba a volver a sentir de querer a una persona o de volverme a enamorar. Más que nada, pues ya tener más confianza en mí misma, en valorarme más que nada, en respetarme, porque yo me sentía ahora sí que muy desvalorizada por lo mismo de las relaciones que había tenido anteriormente. Entonces ahora ya se me quitaron los miedos de volver a enamorarme o de buscar a una persona que, pues, que me quiera y me respeta, y en eso me está ayudando, porque ahora sí quiero buscar mi, ahora sí, una persona que me quiere, que me ame.
3: A mí me ha ayudado mucho a cómo aprender el amor inteligente. Así más adelante yo llego a tener un relacionamiento, no equivocarme, ¿no? Como dice el pastor, usar la razón y no el corazón. Y pues todos los jueves que yo he venido, me ha ayudado mucho en ese aspecto yo como soltera. Más adelante a no equivocarme como y no cometer los mismos errores que infelizmente cometí en el pasado, que me dejaron inseguridades, miedos, pero ahorita gracias a Dios me superé todo eso, porque también para eso son esas reuniones, para nosotros superar nuestros miedos, nuestras dudas, nuestras inseguridades. Y a mí me ha ayudado mucho y ahorita soy una nueva persona, ya no tengo más miedos ni inseguridades.
1: Así como la vida de ellos ha cambiado rotundamente, usted también puede tener un cambio en su vida sentimental. Por este motivo, le invitamos a la terapia del amor. Participe con nosotros en esta reunión de gran enseñanza para aprender a tener una relación verdadera. Y aprenda con nosotros a cuidar de su vida amorosa.
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7: 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Aqui estamos.

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2: Os problemas começam por la economia, já que nós teníamos uma vida estable, uma vida económica em la qual pues, não nos faltava nada, pero pues, de repente la empresa se vino abajo, el cual nos hizo llegar a nosotros a tener una deuda de 5 millones. Y esto pues igual nos originó problemas con proveedores, problemas con empleados, problemas pues a distintas personas, de las cuales pues ya no podíamos nosotros solventar los gastos. A su vez también nosotros tuvimos problemas en la familia, porque como no teníamos dinero sino puras deudas, esto llegó al momento de no tener ni siquiera para comer, para darle de comer a mis hijos. Y lo que hacía yo en ese momento era llevarlos a casa de mis papás para que ellos pudieran comer, al menos ellos, porque tenía 3 niños y el más pequeño tenía 4 años. Era un niño que pues, todavía nosotros lo teníamos usando pañales. Llegar hasta el grado de no tener ni siquiera para comprar un pañal suelto en la tienda. Era un momento de que nosotros vivíamos de miseria, sin tener para comer, sin tener para comprarles un dulce a nuestros hijos, y esto cada vez originaba más problemas, porque mi esposo se iba de casa y lejos de ir a buscar trabajo, pues llegaba tomado. A raíz de la desesperación que teníamos nosotros por los problemas económicos, nosotros decidimos buscar a los brujos, el cual, pues lejos de ayudarnos, empeoró las cosas, porque pues nos sacaron lo poquito que teníamos, nosotros empezamos a vender cosas para poder hacer lo que ellos nos estaban, se supone que orientando para que nosotros hiciéramos, pero pues lejos de eso las cosas empeoraron porque siguieron todavía más problemas, lo poco que teníamos pues se lo entregamos a ellos, no pagamos lo que debíamos, yo tenía problemas espirituales, yo no concebía dormir en las noches, yo no conciliaba sueño, a mí me daba el temor de que llegara la noche porque era el miedo que yo tenía, o sea, las noches se convertían en días para mí porque era cuando yo permanecía despierta. Dentro de mi alma, de mi corazón, dentro de mi interior yo me sentía frustrada, triste, amargada, por todas las cosas que yo estaba pasando. A partir de ahí las puertas empezaron a abrir porque mi esposo comenzó a tener trabajo, empezamos a salir adelante y de ahí las cosas se fueron dando porque empezamos a nosotros poco a poco a pagar las deudas. Entonces es cuando yo decido quitar ese orgullo y perdonar todo, más que nada era perdonarme a mí, perdonar, sanar todo lo que yo traía para poder tener una vida nueva. Cuando yo recibo el Espíritu Santo, existió algo dentro de mí que fue una certeza de que Dios estaba obrando en mi vida. Dios responde en mi economía. Pudimos nosotros pagar la deuda de 5 millones, pude liberar una hipoteca de una casa que teníamos, pudimos conquistar una nueva casa, conquistamos 2 autos, 0 kilómetros, que era el deseo que nosotros teníamos siempre de tener un auto nuevo, ¿verdad? Entonces Dios responde de esa manera. Hoy nuestra vida económica no es limitada. Nosotros podemos salir a comer a donde queremos, podemos vestir de lo que más nos guste, hemos salido de paseo, hemos viajado dentro de la República a otros estados. estados, fuera del país. Es la segunda ocasión que nosotros viajamos a Tierra Santa. Dios nos ha dado las posibilidades para poder tener lo que hasta el momento hemos tenido. Actualmente la relación con mi esposo es una relación de armonía, de amor, de amistad, porque lo que nosotros teníamos antes, que eran pleitos, eran golpes, ahorita ya no los tenemos, ya nosotros nos respetamos. La armonía con mis hijos también fue una armonía que yo deseaba, desde un principio que yo deseaba tener esa familia, es la familia que yo hoy tengo y que le puedo dar gracias a Dios por la familia y el matrimonio que tengo al momento. Sin embargo, mi mayor bendición es la conquista del Espíritu Santo, porque para mí es todo. Yo puedo evaluar lo que nosotros tenemos materialmente, pero la conquista del Espíritu Santo yo no puedo evaluarlo. No tiene un precio, no tiene límites. Para mí el Espíritu Santo lo ha sido todo.
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1: 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Pero eu sei que desafortunadamente muitos não lograram chegar, não conseguiram estar acá para ser esta aliança. E neste dia 8, nós estaremos regalando, Pastor Lucas, gratuitamente este anillo para aqueles que não puderam hacer, para que puedan hacer aliança com Deus. Porque sabemos que em aliança com Deus, aliados com alguém mais poderoso, mais forte, vencemos todo.
4: Assim é, Pastor Leandro. É uma oportunidade de Deus para sua vida. Imagine você de manos tomadas com Deus. Imagine você trabalhando em aliança com Deus, vivendo em aliança com Deus, tudo vai cambiar. Porque Deus é maior que seus problemas financeiros. Deus é maior que suas dificuldades. Deus é maior que todo. Então, quando uno hace essa aliança com Deus, tudo cambia. E é o que sucederá no momento que você agarrar este anillo. Não é um objeto, um amuleto, não. É o símbolo de sua aliança com Deus. E pastor Leandro, habrá um antes e um depois em la vida de todos aqueles que chegarem acá, agarrarem esta aliança e caminhar e tomar a decisão de caminhar com Deus a partir deste dia.
1: Com certeza, você já não aceita mais essa situação que você se encontra, essa situação que você está vivendo e quer um câmbio, pode estar seguro que este câmbio sucederá. Irene Gutierrez também viu sua vida econômica avançando por meio da fé. Acompanhe essa história impactante e veja que Deus também quer cambiar a sua.
5: Eu tinha uma vida muito cómoda. Sou licenciada em administração de empresas, tenho uma maestría. Y bueno, pues yo toda mi vida, desde toda mi infancia, tuve una vida muy, muy cómoda. No me faltaba nada. Tuve todo. Empecé a crecer y bueno, también tuve una vida muy próspera, ya grande por mi cuenta, porque antes era pues por cuenta de mis padres. Y tenía todo, no me faltaba nada. Estudié en buenas escuelas, viajaba mucho, viajaba a donde yo quería, Europa, hacia donde yo quería iba. Tenía mis carros, tenía todo. Pero de repente mi vida empezó en declive. No supe cómo, pero empecé a perderlo todo. Y todo eso para mí era vergonzoso. Después de haberlo tenido todo, después ya no tener nada. Tengo un bebé y pues yo quería darle todo, lo mejor a mi hijo. Y a pesar de que hacía el esfuerzo, pues yo no sabía cómo salía de esos problemas porque llegué a tener una deuda y para mí era ya impagable porque se iba acrecentando. Yo en las noches ya no dormía. Yo llegaba a mi casa y llegaba, pues lloraba porque decía que ¿qué voy a hacer? ¿Cómo voy a salir? Y aparte de la vergüenza que traigo yo, o sea, se la estoy pasando a mi hijo. Yo no quiero que mi hijo pase por esto. Pues era una humillación para mí. Después de haberlo tenido todo, ya no tener nada. Y empecé a ver a las demás personas, a desear lo que las demás personas tenían. Y eso pues a mí me frustraba, porque yo nunca había pasado por una situación así. Me sentía sola, me sentía triste, me sentía la más pequeña de todos. Me sentía nada. Llego al Templo de los Milagros, empecé a tener más confianza, más tranquilidad, sobre todo a darme cuenta que había una salida. Pude vencer esas humillaciones y esas vergüenzas. Al día de hoy, yo logré pagar esas deudas que para mí eran impagables. Ya las logré pagar. Y ahorita estoy muy bien. Ya no le pido prestado a nadie. Ya todo lo que tengo es mío. Ya puedo hacer lo que yo quiera, comprarme lo que yo quiera. Mi vida ha cambiado totalmente. Como mujer, estoy muy bien porque estoy muy dedicada a mí, lo que nunca había hecho. Me siento con una autoestima alta, me siento feliz, me siento tranquila, hago lo que yo quiero, me como lo que yo quiero, me compro lo que quiero. En el aspecto personal, estoy bien porque hay algo que es la paz, eso no se compra con nada y yo tengo paz, tengo felicidad.
1: 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Estamos ubicados acá na 2ª Avenida Sul, número 530, a una cuadra abajo de la nueva Biblioteca Nacional, acá en el Centro Histórico de San Salvador. Usted puede participar desde la mañana temprano. Nuestra iglesia se encuentra con sus puertas abiertas. 7 de la mañana, el primero clamor por aquellos que están sufriendo a causa de las deudas. 10 de la mañana, 12 del mediodía, 3 y 6 de la tarde. En cualquiera de esos horarios, usted puede participar y ver el poder de Dios en su vida. Pastor Lucas, vamos llegando a los minutos finales de nuestra participación, pero tenemos nuestro número de WhatsApp para que esta persona que desee no más informaciones o enviar su mensaje, acá estamos a la orden.
4: Aunque el programa termine, usted puede enviar su mensaje, usted puede enviar su petición de ayuda, usted puede enviar su nombre para la oración por medio de este número, 78-08-83-39. Con gusto vamos a contestar su mensaje y ayudarle.
1: Así es, aquí estamos todos los días a la orden para ayudar a usted y su familia. Tengan todos una bendecida noche y acá los esperamos.
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10: ¿Qué tal? Que Dios bendiga a usted, a toda su familia. Es un gusto enorme estar con todos ustedes, dando inicio a nuestro programa Hablando de Vida. Que Dios bendiga a usted que me escucha del oriente, del occidente, desde la frontera. Que la bendición de Dios llegue a usted, a toda su familia. Que el poder de Dios los alcance, este poder que rompe las cadenas, que abre caminos, este poder que trae la existencia lo que no existe, y crea que lo que todavía no ha sucedido de bueno en su vida, por la fe sucederá. Pues la fe tiene este poder para traer a la existencia lo que no existe, para cambiar la enfermedad en sanidad, miseria en prosperidad, escasez en abundancia. Quédate con nosotros, pues en este programa, estaremos hablándoles de la

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2: Muy bien, mis estimados, si usted se encuentra ahora desesperado, angustiado, sin saber qué hacer, usted puede marcarnos ahora por estos números 7808-8339. O usted puede marcarnos a nuestro teléfono acá de Santa Tecla 7243-0072. 7243-0072 e com gusto estaremos blindando-lhe a atenção que você tanto necessita. Não há como resolver um problema sem encontrar a causa. Muitas pessoas querem resolver seus problemas e não querem identificar a causa de dicho problema. Quando nós examinamos as Sagradas Escrituras, en el libro de Joel, capítulo 1, el profeta Joel, ele describe un escenario nunca antes visto, una miseria sin precedentes en Israel. Había escasez de aceite, escasez de vino, escasez de trigo, hasta los animales sufrían a causa de la escasez. Pero había una razón. Esta escasez estaba relacionada a la escasez espiritual. La miseria del pueblo se dio inicio a la miseria en su interior, la miseria espiritual. Por eso que neste mes de junio estamos realizando el combate al devorador. Incluso ponga atención, por favor, en este corte, y pegado usted va a acompañar un testimonio de una persona que a través de la fidelidad, de la fe, ella se volvió para Dios, y es imposible que uno se vuelva para Dios y su vida siga de la misma manera. Ponga atención en este corte, e incluso todos los días a las 12 del mediodía está sendo realizada a caminata do combate ao devorador, tanto pela Rádio Unifé como por nosso canal em Telegram. 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Ponga atención en este corte y en ese testimonio de esa persona que a través de la fe logró vencer al devorador.
0: Por más que se esfuerza, la paz se le escapa de las manos. No es solo el dinero que no rinde, sino varios aspectos de su vida se destruyen y los proyectos que no se cumplen.
3: No teníamos para comer, no teníamos para solventar los gastos, pues, de una renta, los gastos ya de un niño que ya venía en camino. Mi esposo tenía trabajo, pero eran trabajos que realmente, pues, no alcanzaba a cubrir los gastos, un gasto básico de pagar una renta, pagar la luz, poder comer. Me acuerdo que en aquel entonces, ahorita lo pienso y es algo como que muy imposible.
0: La Biblia revela en Malaquías que existe una fuerza espiritual detrás de este sufrimiento. El devorador. Ese mal que no solo ataca sus finanzas, sino que viene a consumir su alegría, a bloquear sus caminos y a destruir el fruto de su vida entera. Respecto a esto, hay una promesa. Por vosotros reprenderé al devorador, para que no os destruya los frutos del suelo. Ni vuestra vid en el campo será estéril, dice el Señor de los ejércitos. Cuando usted es fiel, a través de su fe, los cielos se abren.
3: Las puertas, las bendiciones fueron totalmente derramadas porque mi esposo se independizó. A través de esa fe pudimos abrir dos negocios de recauderías, de venta de frutas y verduras. Y posteriormente pues también pudimos adquirir pues una camioneta para poder surtir los negocios, porque realmente el Señor te da todo. Cuando el Señor te bendice, Él te bendice en todo, en la economía, en lo familiar, en lo espiritual, con su presencia.
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2: Muy bien, mis estimados, Dios Ele habla acá en Joel capítulo 1, en el versículo 14, Ele habla de esa manera: promulgad ayuno, convocad asamblea, congregad a los ancianos y a todos los habitantes de la tierra en la casa del Señor vuestro Dios y clamad al Señor. Verifique que Dios acá, en este versículo 14 del capítulo 1 de Joel, convoca todo el pueblo para tener una otra postura, porque muchos estaban encarando la falta de aceite, la falta de vino, la falta de trigo con normalidad. Pero Dios acá, por medio del profeta Joel, cobra del pueblo una otra postura para que ayunen, para que se congreguen, para que se vuelvan al Señor. Y muchas personas dicen, pero yo puedo orar en mi casa, Dios está en todos los lugares, pero acá Dios manda ir a la casa de Él, clamar a Él. Por esto que este domingo será el domingo del nunca más, porque quizás usted ha visto una miseria nunca antes vista, las enfermedades le han llegado como nunca antes, la miseria le llegó como nunca antes, hay problemas dentro de su casa como nunca antes, pero neste domingo estaremos declarando que nunca más usted sufra, padezca con estos problemas. En neste domingo acuda a la Universal más cercana a su domicilio. En nuestra sede nacional, el señor Obispo Oliveira estará con todos a las 9:30 de la mañana en neste domingo del nunca más. Nuestra sede nacional está ubicada en el Centro Histórico de San Salvador, segunda Avenida Sur 530, entre la octava y décima calle Oriente, en el Centro Histórico de San Salvador, una cuadra atrás de la nueva Biblioteca Binais. Su servidor estará con todos ustedes acá en Santa Tecla. Será un gusto enorme atendê-los e ajudá-los acá em nosso trabalho em Santa Tecla, ubicado sobre la calle José Ciriaco Lopes, número 48, a 30 metros del Parque San Martín. No hay que pagar nada. Yo quiero hacer una convocatoria a todos que nos escuchan. Usted que me escucha del alto escalón, usted que me escucha del nuevo antiguo Cuscatlán, de Zaragoza, del Puerto de la Libertad, de San Juan o Pico, de Ciudad Arce, acá de Comasagua, de San Matías, acá de la colonia Quetzaltepeque, todos son nuestros invitados. En este domingo a las 7 de la mañana, en especial a las 9:30 de la mañana. O acuda la Universal más cercana a usted y crea que este sufrimiento se va a terminar. El devorador será eliminado y la prosperidad llegará a su vida.
4: 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Le esperamos a las 9:30 de la mañana en el Santuario de la Familia de Dios. 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
1: Atención. Prepare un vaso con agua, porque dentro de pocos minutos estaremos orando por usted.

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1: Hola amigos, muy buenas noches, que el Dios Todopoderoso me los bendiga. Ya estamos aquí con su programa Pare de Sufrir. Recuerde que en este programa tenemos una oración muy especial en su favor, así que prepare su vasito con agua, prepare su corazón, porque en breve momento estaremos elevando nuestras súplicas al Todopoderoso en su favor. Quiero pedirle así también que no apague su radio, no cambie de emisora. Vamos a pedir a Dios para que a donde usted se encuentre llegue la bendición en esta noche. Así también pedirle que corra la voz, invite sus familiares, amigos y vecinos a sintonizar este programa. La radio es Radio El Mundo 93.7 FM. Y a donde no llega la señal de radio, recuerde que usted puede sintonizarlo también a través de Google. Entra en Google, claro, tiene que tener o debe tener internet para poder accesar a través de Google y buscar como Radio El Mundo 93.7 FM, y en cualquier parte del mundo nos pueden escuchar. Así que corre la voz, y principalmente con aquellas personas que usted sabe que están sufriendo, que están pasando por situaciones difíciles, ya sea en la economía, en la salud, en la familia, cualquier tipo de problema que le esté atormentando, estaremos orando en su favor. Yo tengo esta seguridad, esta certeza que a dónde está llegando nuestra voz a través de esta radio, a través de estos medios de comunicación, también va a llegar el poder de Dios en esta noche. Usted que nos sintoniza en su casa, el poder de Dios va a llegar a su casa para bendecir a toda su familia. Prepare su vasito con agua, porque en breve momento la oración en su favor. Bueno, estamos hablando este mes de aquellos problemas que usted nunca había vivido, aquellos problemas que nunca habían estado en su vida, pero que también este domingo estaremos realizando este clamor muy especial y determinando que esos males van a salir y nunca más van a volver a usted o a su familia. De esto vamos a estar hablando en breves momentos, así de que no nos cambie. Vamos ahora a escuchar esta bonita canción, y quiero decirle también antes de la canción que tenemos esta línea habilitada para que usted nos llame y podamos así incluirle en la oración en esta noche. 22-26-44-41 es el número. Llámenos, con gusto estaremos anotando su nombre, el nombre de sus familiares, para orar en su favor. 22-26-44-41 es el número. Ahora sí, vamos a la canción y enseguida.

Son las 8 de la noche, 8 de la noche con 39 minutitos. Amigo, amiga, prepare su vasito con agua. Estaremos orando. Y si usted desea que le incluyamos en la oración, llámenos 22-26-44-41 para que oremos en su favor. Usted que está ahí atormentado por una enfermedad, por un dolor, atormentado por los problemas financieros, usted que tiene problemas en la familia, hay un familiar que ha caído en el vicio del alcohol o de las drogas, hay aquel familiar privado de libertad, déjenos ayudarle a través de la oración. Y en breves momentos vamos a estar escuchando también testimonios de personas que han llegado a la iglesia cargados de males, cargados de problemas, pero que su vida cambió. Tenemos esta certeza que si usted le da la oportunidad a Dios, el poder de lo alto se va a manifestar en su vida, y esos males que le han hecho sufrir, gemir, llorar durante mucho tiempo, esos males van a tener que salir de su vida. No hay que pagar absolutamente nada, no importa cuál sea su religión. Busque el templo que esté más cerca de usted, el templo de la Iglesia Universal, porque milagros estarán aconteciendo en su vida. Bueno, el próximo domingo también usted puede preparar una botellita con agua y traer, porque Dios, Él prometió consagrar, bendecir el agua y hacer de ella un santo.

0: Ya le voy a leer en breves momentos también este texto sagrado. Si usted quiere acompañar, tenga su Biblia ahí a la mano, porque yo quiero mostrarle este texto en donde el Señor Jesús, Él habla así de clarito: tened fe en Dios y lo que diga será hecho. Ya le voy a mostrar en breves momentos. Vamos ahora a escuchar esta promo que habla del agua para el domingo, y enseguida regresamos.
1: El agua con el poder de transformar.
2: Mi esposo le hicieron una operación de corazón abierto y no, y ya me lo daban por muerto. Tenía un mes de estar en coma y a él ya lo daban por muerto y ya me decían que me preparara. 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
2: Son las 8 de la noche con 45 minutos. En breve momento, la oración en su favor. Amigo, amiga, prepárese porque vamos a realizar esta oración muy fuerte, muy especial. Y crea que ese mal que está en su vida va a tener que salir. Pero sobre todo, prepárese para el domingo. Como yo le prometí hace un momento, mostrarle en la Biblia que el Señor Jesús, Él dice que si nosotros usamos la fe, lo que digamos será hecho. En el libro de Evangelio de San Marcos, capítulo 11, en el versículo 22. Antes quiero comentarle que los versículos anteriores a estos muestra de cuando el Señor Jesús, Él dijo para aquella higuera: nunca jamás coma nadie fruto de ti. Y otro día la higuera estaba seca. Y dice así que Pedro le dijo: maestro, mira, la higuera que maldijiste se ha secado. Entonces, en el versículo 22, que es lo que quiero mostrarle, el Señor Jesús, Él dijo así: oiga, tened fe en Dios, porque de cierto os digo que cualquiera que dijera a este monte: quítate y échate en el mar, y no dudare en su corazón, sino que creyere que será hecho lo que dice, lo que diga le será hecho. Entonces el Señor Jesús está mostrando que si nosotros tenemos fe y la usamos, lo que digamos será hecho. Y una de las cosas que vamos a hacer hoy es mandar que ese dolor, ese mal que está en su vida, salga. Vamos a determinar que domingo, cuando usted llegue a la iglesia, ese mal desaparezca y nunca más regrese a su vida. Así de que, amigo, amiga, prepárese. El domingo será el domingo del nunca más. Así como Jesús dijo a aquella higuera: nunca jamás coma nadie fruto de ti, y aquellas palabras se cumplieron. Él está diciendo aquí que si usamos la fe, lo que digamos será hecho. Vamos a mandar esa enfermedad, vamos a mandar esa desesperación, ese sufrimiento, que vaya, y se va a tener que ir, porque no es invento nuestro, no es de la iglesia universal, no, es Jesús que dijo: lo que digas será hecho. Entonces vamos a usar la fe y su vida va a cambiar. Estamos acercándonos al momento de la oración, así que prepare el vasito con agua, prepare su corazón, porque vamos a orar. Pero antes yo quiero salir de esta deuda con, se me escapó anotar el nombre de él, pero el hijo de la señora Julia nos pidió que oráramos por ella, eso sonate, y yo quiero ponerle la dirección de nuestra iglesia que tenemos en Sonsonate para que usted pueda asistir, pueda participar, llevar a su mamá, la señora Julia, y crea que Dios está esperando para bendecir su vida. Y usted que nos escucha por esta zona, pues vamos a aprovechar para tomar nota de dónde está la iglesia y poder asistir. Vamos a esta dirección, ya volvemos.
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4: Prepare un vaso con agua. 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
2: En el nombre de Jesús, mi Dios, yo quiero elevar nuestras súplicas, mi Padre, en favor de todas estas personas que nos escuchan en este momento. La señora Julia de allá de Sonsonate, que ha sufrido un derrame. Lisbeth Nájera, que también pasa por problemas de salud. Por don José Luis, que tiene problemas también. Pedimos así también, mi Dios, por la señora Amalia, por Rina, que sufre con problemas de salud, por Patty Rodas, por la señora Cástula Pérez, por María Sonia Gladys. Padre, que así como ponemos nuestras manos sobre este libro, Dios mío, tus manos poderosas se extiendan sobre cada una de estas personas. Poder de Dios, entra en esta casa, entra en esta familia, entra en esta persona que está atormentada por ese dolor. Poder de Dios, entra en la sangre, en las venas, en los huesos, en las arterias, en los tendones, de la cabeza a los pies. ¿A dónde está ese daño, ese espíritu de enfermedad que coloca esa migraña, ese cáncer, esa hemorragia? Puede salir enfermedad, puede salir espíritu de dolencia, sale de este cuerpo ahora. El espíritu del mal que ha colocado ese derrame, el espíritu, esa fuerza maligna que hace que esta persona escuche voces, mire bultos, mi Dios, que toda fuerza del mal sea rota en esta noche. Poder de Dios, entra en esta casa, en esta familia, arrancando los pleitos, arrancando la miseria, arrancando toda fuerza maligna de drogadicción, de alcoholismo. Mi Dios, reprenda ahora todo mal. Yo te pido en favor de esta persona que está llorando, que ya no sabe qué hacer, pensando hasta en quitarse la vida, mi Dios, libera a ella, rompe las cadenas del mal, para que ella pueda en esta noche tener paz, ella pueda dormir en paz. Sí, mi Padre, toca en cada persona ahora y libérale en el nombre de Jesús, mi Padre. Así como el Señor dijo, lo que diga será hecho. Yo digo ahora para esos riñones, riñones, restáurense por el poder de Dios. Esa hemorragia para, puedes parar en el nombre de Jesús. Migraña desaparece. Esa inflamación, ese dolor que hay en el colon, desaparece ahora en el nombre de Jesús. Puede salir enfermedad, toda dolencia, salga de estas personas. Oh, mi Padre, te pido así, mi Dios, que visites los encarcelados, aquellos que están enfermos, cúrale, mi Dios. Los que están deprimidos, mi Dios, rompe las cadenas del mal que lo hacen vivir angustiado, llorando, con miedo. Visita los hospitales, mi Señor, no solamente a los enfermos, sino ayuda también a ese doctor, esa enfermera que lucha para ayudar a aliviar el dolor de estas personas. Oh, mi Padre, bendice esta radio y todos los que laboran en ella. Padre, que tu santa bendición sea derramada a lo largo y ancho de nuestro país y aún fuera de nuestra frontera, donde está llegando nuestra voz, llegue la bendición de lo alto, mi Padre. Bendice así también, Señor, a los patrocinadores, a los diezmistas. Mi Padre, estamos en el mes donde estamos reprendiendo al devorador. Reprende esa fuerza maligna, el espíritu del mal que ha hecho que el dinero se vaya como agua de las manos. Esta persona vende y no mira su ganancia. Hay persona que busca trabajo y no encuentra. Mi Dios, reprenda toda fuerza maligna que actúa en la vida económica. Padre, bendice el agua que estas personas han preparado. Bendice, mi Dios, que esta agua hoy sea un santo remedio. Consagra y bendice con tu poder, en el nombre del Padre, del Hijo y del Espíritu Santo. Amigo, amiga, usted que cree, diga amén. Diga gracias a Dios. Y usted que preparó el vasito con agua, beba con fe ahora. Y el poder de Dios entra hoy.

pulmones restáurense, la sangre, los huesos, las articulaciones restáurense por el poder de Dios. Esa matriz, ese vientre, restáurense ahora en el nombre de Jesús. Reciba ahora sanidad, reciba vida. Usted que estaba pensando hasta en morirse, reciba ahora fuerzas, reciba ahora vida, reciba paz, reciba alegría, como también reciba esa fe para estar este próximo domingo dando un basta a sus problemas, para honra y gloria del Dios Padre, Dios Hijo y Espíritu Santo. Amén. Gracias a Dios. Gracias a Dios. Amigo, amiga, prepárese para este próximo domingo, especialmente 9:30 de la mañana. Habrá esta oración muy especial de, será el domingo del nunca más. Estaremos determinando que ese mal nunca más va a volver a su vida. Pero también usted haga lo que nunca usted ha hecho para llamar la atención de Dios, mostrándole su fe. Tome esta decisión de salir de su casa este domingo, busque uno de los templos de la Iglesia Universal que esté más cerca y participe, porque Dios va a bendecir su vida. El Templo Mayor le espera sobre la Segunda Avenida Sur, número 530, entre Octava y Décima Calle Oriente, en el antiguo Cine Plaza, en el centro de San Salvador. Búsquenos una cuadra atrás de la nueva Biblioteca Nacional. Domingo, 7 de la mañana, especialmente a las 9:30. Si por alguna razón usted no puede en estos horarios, puede acercarse a las 3 de la tarde o 5 de la tarde. Y en estos mismos horarios y en la misma fe, le estaremos esperando en San Bartolo. Estamos sobre el Boulevard San Bartolo, una cuadra atrás de la Maxi Despensa, exactamente frente a la Pizza Hut. Ahí le estaremos esperando y crea que Dios tiene grandes bendiciones para usted. Quiero dejarle con esta linda canción, que el Dios Todopoderoso me los

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0: marque aí, Segunda Avenida Sur, 530, entre La Octava e Dexma, Cali Oriente, aonde foi o Cine Plaza, alguns metros de onde foi o Cine Apolo, e a uma quadra detrás da nova Biblioteca Nacional. E você, não importa o seu passado, não importa quão mal esteja sua vida agora, quizás você se encontra hasta com uma vida que nada quer. Amigo, amiga, Deus quer. Se há algo que Deus quer, sabe o que é? É sua vida. Deus quer sua vida, mas é momento de você buscá-lo. De dizer, Senhor, eu te necessito. Eu vou volver, incluso agora. Agora mesmo, momento que você está escutando este programa, diga para Deus, meu Deus, eu vou volver para ti. E nós outros vamos estar neste domingo, às 9h30 da manhã. Essa é a reunião, o serviço principal. Mas se você não pode, às 9h30, às 7 da manhã ou 3h05 de la tarde. Em la oportunidade, receba aqui, incluso aqui está em minhas mãos, na água, que estaremos entregando a todos que vão estar conosco na água consagrada, bendecida. E uma vez você tomando desta água, o poder de Deus vai entrar em sua vida. Você crê, amigo, amiga? Este domingo, eles estaremos. Vamos agora a um testemunho de uma pessoa que venceu e já regressamos.
1: Mi problema fue de infidelidad. Mi esposo, éramos felices, pero de repente todo se destruyó por las infidelidades. Ahí empezaron muchos problemas. De ahí, a raíz de todo eso, hubo golpes, humillaciones, maltratos. Mi esposo tomaba, por ejemplo, cerveza, tequilas, o sea, todo eso era lo que él consumía, y a base de todo eso, pues el dinero, pues se le iba de las manos. Al otro día ya no había dinero, o dos días y ya hasta ahí. Entonces, pues, de ahí fueron muchos sufrimientos para todos, ¿no? Porque ya no había lo abastecido en la casa, ya no había, pues, por ejemplo, faltaba leche, faltaba huevo, faltaba el pan, y pues ahí íbamos, ahora sí. Supuestamente él nunca me dejaba sin gasto, pero pues igual, así como él se le iba el dinero así rápido, pues a mí igual. A raíz de todo eso, yo empecé con enfermedades. Empecé a sentirme deprimida. Me dio depresión. Me dio parálisis porque pues yo hacía muchos corajes. Me empezaron migrañas. Me sentía que no valía nada. Que yo no valía nada. Para mí no había una vida mejor, que para mí era una vida miserable, una vida sin futuro. Por eso quería suicidarme, porque no encontraba soluciones en mi vida, no encontraba algo que me motivara para seguir adelante, y ya no quería vivir. Yo no quería vivir porque yo veía, o sea, todo lo malo a mi alrededor. Todo sin salida, todo sin, pues nada, o sea, yo para mí ya no tenía sentido seguir viviendo. Yo llego aquí al Centro de Ayuda Universal un domingo. Y ya empiezo a escuchar la oración y yo empecé a llorar de todo lo que yo venía cargando, de todo lo que yo traía. Entonces yo me concentro en la oración y empiezo a escuchar que había una solución para mi vida. Yo salí de aquí llena de paz. Empecé a venir y a perseverar cada domingo. Y empecé a cambiar, o sea, empecé a poner mi fe en el Señor Jesús. Los primeros cambios que empezó a haber en mi vida, fue de que mi esposo y yo nos empezamos a reconciliar. Mi esposo me pidió perdón con lágrimas en los ojos, que yo nunca me imaginé. Y yo lo perdoné, yo sentí que en ese momento algo se arrancó de mí, de mi corazón, ese odio, ese sufrimiento, ese dolor. Y desde entonces, pues ahora yo me siento muy feliz. Mi esposo cambió, dejó de tomar, ahora siempre estamos como novios, aunque ya ahora sí estamos, siempre vamos a un lado, vamos a otro, siempre no me trata bien. Él dejó de tomar, él dejó de los vicios, dejó de ser infiel. Mi salud ya está restaurada y ya no me duele nada. Me curé de parálisis, de la depresión, de las migrañas y de todo aquel odio, de todo ese resentimiento. Todo desapareció. Mi economía está bien, gracias a Dios. Mi esposo tiene un buen trabajo. Ya no nos hace falta ahora sí de andar pidiendo prestado, porque antes hasta pedíamos prestado. Ahorita pues comemos lo que queremos, vamos a donde queremos. Dios nos bendijo, Dios me bendijo con una estética, Dios me bendijo con una camioneta, y gracias al Señor pues nuestra economía va ahora sí para arriba. Me siento plenamente feliz, me siento valorada, me siento con muchas ganas de vivir, de luchar, de seguir adelante, porque pues yo me siento ya como antes yo me sentía. Ahora yo quiero vivir y estar siempre en la presencia del Señor Jesús.

0: ¿Cómo está su vida hoy? Muchos intentan sonreír, pero por dentro están cansados de sufrir. Buscan respuestas. Intentan cambiar, pero nada parece funcionar. Sin embargo, aquí muchas personas encontraron lo que estaban buscando. La lista de testimonios no tiene fin. Porque cuando Jesús entra en un hogar, todo comienza a transformarse. Permita que Dios escriba una nueva historia en su vida. Si usted necesita de ayuda, comuníquese a nuestro WhatsApp al teléfono 780-880-339. Podemos ayudarle.
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0: es eso. Incluso invitamos a usted a creer en esa señal. Lo que el brujo, el abogado, la ciencia, la fuerza, la sabiduría, lo que hasta hoy nadie hizo, Dios está dispuesto a hacer. Dios incluso, Él puede quitar todo lo malo que ha pasado con usted. De pronto usted en estos momentos, usted está desahuciado, usted está enferma, usted encontró cosas malas en su casa, en su trabajo. Quizás usted está desesperado, desesperada. Usted no sabe más qué hacer. Decimos para usted, usted en este domingo, porque estamos invitando a todas las personas para en este domingo a ver lo que nunca fue hecho en la vida de usted. Incluso hablo con usted que tiene una vida arruinada, una vida, un corazón hecho trizas, un cuerpo todo enfermo, un matrimonio a punto de divorcio, pleitos, familiares en los vicios, problemas económicos, etc. Es exactamente con usted que queremos hablar y decir para usted que Dios va a hacer en este domingo lo que nunca fue hecho en la vida de usted. Pongo a su disposición nuestro número de WhatsApp. Aquí en nuestra cabina es el 7808-8339. 7808-8339. Usted puede contactarnos, usted puede entrar, enviar su mensaje, llamarnos, usted quiere desahogarse. Hay una persona que le va a escuchar. Hay una persona que puede hacer una oración incluso por usted que está desesperado. Si usted quiere también, usted puede mandar su texto, su audio, usted puede mandar incluso el problema que usted tiene. También puede mandarlo al 60 45 57 73, 60 45 57 73. Y ahora nosotros vamos a escuchar el testimonio de Carmen González. El testimonio de ella tiene ese antes y tiene ese después de que ella buscó la ayuda en Dios. Usted ve, comenzó con dolores en el vientre, ella dice en su testimonio, usted va a escuchar, sufría con dolores en su estómago, en su vientre, dolores en la columna. Los médicos nunca encontraban la razón. Comenzó a tener problemas en el matrimonio. Carmen quería encontrar una solución y una salida. Buscó en lugares equivocados. Llegó a tener depresión y mal carácter con sus hijos. Usted ve, ella llegó a ese punto de querer desquitarse con los hijos, porque era el desespero que ella tenía. Vamos a escuchar el testimonio de ella, la historia de ella. De pronto, esa sea la historia de usted también. Acompáñenos, siga con nosotros en sintonía y usted verá que Dios estará bendiciendo la vida de usted. Acompañe.
1: Todo empezó porque yo empecé con problemas de enfermedades. Me dolía mucho la columna, me dolía mucho el vientre. Iba ahora sí que a varios doctores y nunca me sabían decir qué era lo que en realidad tenía, porque unos me decían una cosa, otros me decían otra. Entonces llegó un momento que pues me empezó a tener problemas mi matrimonio, ya no hubo comprensión, ya no hubo ahora sí que comunicación entre nosotros, al grado de que mi esposo se fue de la casa. Yo quería encontrar una solución y una salida a mis problemas, que acudía a casa de limpias y yo hacía lo que ellos me pedían, porque yo sentía que yo todo lo que me pedían, inclusive económicamente, aunque yo no trabajaba, yo buscaba la forma de prestar, buscaba la forma de juntar el dinero que me pedían porque yo quería una solución rápida. Y todo eso fue peor porque en lugar de sentirme bien, me sentía peor. Yo explotaba por todo, yo quería que cuando le hablaba a mis hijos a la voz de ella, me obedeciera. Yo quería dormir y ya no despertar. Yo decía y se lo decía a Dios, ay, cómo me gustaría dormir y ya no despertar. Porque pues de nada me sirve estar viva. Cuando llegué a la Universal, sentí luego, luego, pues un apapacho que en años no había sentido. Y a partir de ahí se siguen abriendo más las puertas y empecé a conquistar mi primer negocio, que era lo que yo quería. Era un sueño para mí porque yo quería ser independiente y saber que Dios sí contestaba y que Dios me iba a ayudar yo poniéndome en sus manos. Empecé a liberarme de tormentos espirituales, de enfermedades, de depresión. Cuando recibí el Espíritu Santo, me sentí la mujer más feliz del mundo porque sentí ese amor, sentí ese cariño, sentí ese apapacho que tal vez nunca había sentido. Actualmente conquisté 5 negocios, la casa y la camioneta. Ahora en mi matrimonio estamos felices, nos llevamos muy bien, nos entendemos bien, nos apoyamos. Con mis hijos hay amor, hay comprensión. Sin él no estaría donde estoy. Y posiblemente ni siquiera estaría viva. Y le agradezco con mi vida el haberlo conocido y darme lo que no esperaba y ser lo que soy ahora.
2: De repente, la vida cambió. Usted voltea a ver su realidad y piensa, yo nunca había pasado por esto. De un momento a otro, la paz se convirtió en preocupación. Y aquello que era imposible que sucediera, pasó a ser parte de su realidad. No importa cómo eso comenzó, hace cuánto tiempo, ni qué nombre tiene. Existe alguien que puede ser mayor que ese nunca antes. 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Y viene de Dios. En este domingo, el domingo del nunca antes, que ese problema recibirá de Dios, el nunca más. Le esperamos a las 9:30 de la mañana en el Santuario de la Familia de Dios. Segunda Avenida Sur, número 500 y 30 entre octava y décima calle Oriente, a una cuadra atrás de la Biblioteca Nacional.
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Dios te escucha en el día de conflicto. En el nombre del Dios de Jacob te defienda. Te envía ayuda desde el santuario y desde Sión te sostenga. Traiga a la memoria todas tus ofrendas y acepte tu holocausto. Te dé conforme al deseo de tu corazón y cumpla todos tus planes. Nosotros nos alegraremos en tu salvación y alzaremos bandera en el nombre de nuestro Dios. Conceda Dios todas tus peticiones. Ahora conozco que Dios salva a su ungido. Lo atenderá desde sus santos cielos con la potencia salvadora de su diestra. Estos confían en carros y aquellos en caballos. Mas nosotros, del nombre de Dios, nuestro Dios, haremos memoria. Ellos flaquean y caen, mas nosotros nos levantamos y resistimos a pie firme. Salva Dios, que el Rey nos oiga en el día en que lo invoquemos.

0: como usted escuchó en el testimonio, así ella llegó. Llegó prácticamente desesperada. Ella tenía una personalidad. Ella tenía una vida, una manera de vivir. Pero cuando ella no soportó más los problemas, los dolores, ella llegó a Dios. Y es eso. ¿Sabe? Cuando nosotros llegamos a Dios a través de la fe, como está escrito aquí en el libro de Joel, en el libro de Joel, capítulo 1 y versículo 2, la palabra dice: oíd esto, ancianos, escuchad todos los moradores de la tierra. Ha acontecido esto en vuestros días y en los días de vuestros padres. Lo que había acontecido, si usted sigue leyendo, usted va a encontrar que la tierra quedó en luto, quedó blanca, la Biblia dice. Prácticamente al pueblo le fue quitado todo del escuche, fueron cuatro plagas, cuatro males, cuatro espíritus. Por eso nosotros estamos en ese mes de junio combatiendo el espíritu devorador, porque ese mismo espíritu que actuó en el pasado ha actuado en la vida de muchas personas. En el pasado, las personas perdieron todas la cosecha. Perdieron la cosecha, la tierra quedó en luto. Mire usted, pero Dios llama a que el pueblo reflexione, a que el pueblo recapacite. Llama al pueblo, llama a los ancianos, llama a aquellas personas que estaban, mejor dicho, llama a todos para que nos humillemos delante de Él y pidamos socorro, pidamos auxilio, busquemos en Él la salida, como fue el caso del testimonio. Usted va a escuchar esta promo que habla del domingo nunca antes. Domingo de el nunca antes. O sea, lo que usted está viviendo formará parte del pasado. Esta promo habla de lo que había acontecido en los tiempos de Joel, en aquella época con todo el pueblo, en donde la tierra quedó en luto, en donde el pueblo le fue quitado todo, pero cuando ellos clamaron, ellos buscaron a Dios, ellos terminaron recuperando todo. Por eso Dios llama a todos los moradores de la tierra a que nos humillemos, a que lo busquemos. En este domingo fue marcado como el domingo de el nunca antes. Domingo del nunca antes, del nunca más. ¿Ah? Del nunca antes al nunca más. Acompaña la promo y ya regresamos.
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0: Ahí está. Usted ve qué es lo que ha acontecido en la vida de muchas personas. De la nada las personas se endeudaron. De la nada las personas se enfermaron. La ciencia no sabe decir. De la nada la persona comenzó a perder la confianza en la familia. Todo comenzó a venirse abajo. Todo iba bien, mas todo comenzó a ir mal. Este domingo fue marcado como el domingo de el nunca antes para el nunca más. Nunca más. Yo le digo a usted, ¿usted le gusta esa situación? ¿Usted quiere seguir viviendo así? Entonces nosotros pedimos a usted, dése la oportunidad de llegar también usted en ese domingo, para que usted pueda ver el cambio, la transformación, el milagro, aquello que Dios tiene preparado para usted. Yo le voy a dejar con esta canción que se llama Llegaste Tú. Le dejamos con esta linda canción y regresamos también con esta promo que habla de la Biblia. Nosotros tenemos prácticamente la aplicación de la Biblia con los comentarios del obispo Macedo. Comentarios que prácticamente son prácticos. E incluso usted ya tiene como también descargar desde su celular la aplicación de la Biblia. Acompañe y ya regresamos.
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0: Nosotros estaremos en este día domingo. Domingo, usted puede traer una botella con agua. Usted puede traer sus amigos, sus vecinos. Usted puede traer el enfermo, el que tiene el vicio. Usted puede traer aquel que está endeudado, desesperado. Usted que está incluso desahuciado. Usted que está desahuciado. Usted que ya visitó a muchos lugares y la vida de usted solo va de mal en peor. Usted que tiene mucha tristeza. Usted que siente que ya no aguanta ya el peso. De pronto usted parece que usted trae cargando el mundo entero. Usted ya no soporta. Usted ya no aguanta. Usted que de la noche a la mañana perdió todo. Aquí le va a ser revelado. No es normal. Escuche. No es normal que usted haya perdido todo de la noche a la mañana. O que usted esté perdiendo. Usted que está desesperado. En este domingo. Domingo. Nosotros estaremos aquí en Soyapango. Usted puede llegar a las 7 de la mañana. 9:30 de la mañana si usted trabaja. Y no puede venir en esos dos horarios principales. Usted puede venir a las 3 o a las 5 de la tarde. Pero yo me gustaría hablar con usted, atender a usted. 7 de la mañana o 9:30 de la mañana. Terminando la reunión, nosotros podemos atenderle. Darle esa atención especial. Aquí en Soyapango, en la 6ª Avenida Sur, número 21, Barrio El Calvario. 6ª Avenida Sur, número 21, Barrio El Calvario, antes ex Cine Fox. Usted puede preguntar dónde queda el depósito de tela, dónde queda la despensa familiar. 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Usted puede contactarnos. Ahí estamos entonces, y nosotros creemos que Dios puede cambiar la vida de usted, porque incluso no termina por ahí. Si usted sigue leyendo en la palabra de Dios, usted va a ver que aquel pueblo le fue restituido todo por causa de que ellos terminaron haciendo lo que Dios había pedido. Nosotros concluimos su programa, ese es su programa de señales, y volvemos con usted mañana.
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Buenas noches, estimados amigos. Gracias por estar esperándonos en el espacio Tú, el Amor y la Música. Ahora un material nuevecito que nos ha enviado nuestra querida Anaí, gran poetisa de grandes quilates. Don Mauricio Ortiz, listo para iniciar el programa de hoy y musicalizar este poema que dice: Hoy he conocido el amor. Hoy he conocido el amor, como ese cerezo en flor que se ufana galano en la primavera rebosante de reflejos dorados, con el resurgir de un venerado e idílico romance que trepita en este corazón vibrante en emoción exorbitante. Hoy he conocido el amor en sus cálidas y excelsas manifestaciones, con ese deseo apremiante que florece bravío, fluyendo en el encantador hechizo del naciente amorío, con esa pasión fascinante de fausto placer prohibido. Hoy he conocido el amor en un embeleso de emociones intempestivas, con el retonar vibrante de fulgor fosforescido que exhala cual estrellas fulminantes en la fogosidad incandescente, evocando insistente el sueño tentador de deleite embravecido. Hoy he conocido el amor con todas las facetas posibles e imprevisibles, sentimientos que divergen cual cascadas crispantes y danzarinas, con la fuerza del remolino excitante y la exquisitez de una centella que fulgura rebosante. Hoy he conocido el amor con la alegría de un trovador que interpreta sus notas a viva voz en el devenir apasionado de un ser que incesantemente ha amado, como ese arco iris que se difunde en el cielo lejano, revestido de vivos colores y asombrosos desafíos. Hoy he conocido el amor con la fortaleza de un sentimiento desmandado y la votiva esperanza de un lucero que propaga su esplendor afortunado, con el sutil carisma de un músico entonando inmerso de fascinación su hermosa sinfonía plena de ensoñación.

Anaí. En este día lluvioso de gestículas ambarinas, tu exultante recuerdo sobreviene como un resplandor, atisbando tu rostro en el majestuoso sendero, cual suave ventisca que revolotea en los verdes prados andinos, la magna aurora que nace con la alegoría de un dilecto trovador. Mis pensamientos deambulan cual estelas del rocío, como versos escurridizos en el lejano firmamento azul. Susurro con júbilo espléndidas glosas de amores encantados que llevan consigo mil palabras que divagan en armoniosos cantares, guiando consigo esa gracil figura que aflora en la mañana encantada. Reflejos floridos de azucenas y jazmines, sutiles rosas que deambulan en el amanecer, afloran presentuosos con venerada emoción. Hermosos sortilegios que pululan con ahínco en la cálida madrugada, explorando presentuosos esa ternura siempre anhelada. Sueños que se apiñan en la noche colmada de estrellas, cual radiantes luceros de exquisitez brillantez. Vislumbro tu sonrisa en la fausta expresión de mi amor bravío, que retosa vibrante en esa candente devoción, que clama jubilosa de embriagante emoción, con ese sentimiento que irrumpe con un ímpetu enloquecedor. He vivido una galana experiencia de regocijo y exaltación, invocando tu ser con esa pasión que se desborda vibrante al sentir tus labios fervientes con ese apasionado amor que renace desde el fondo de un intrépido corazón.

Gracias, mis queridos amigos. Hermosa la poesía de nuestra querida Anaí. Y hay otro verso que lo titula Mi primer amor y que dice: Eres como ese destello de luz que inunda la dorada bahía, una sensación de ternura que envuelve con ese frenesí en demasía. Extasiada contemplo tus ojos que bisbizan palabras silentes, con el renacer radiante de frases plenas de fulgor resplandeciente. Percibo en mi derredor ese sol que irradia bellos rayos luminiscentes, exquisitas flores refinadas y exóticos aromas envolventes, arboledas que tremen con el sonido de tu cálida sonrisa, dejando estelas de coloridos arcoíris en el cielo azul con trémula brisa, como cascadas de sentimientos que afloran en mi corazón, cual azahares de aromas embriagantes cultivados en augustos senderos. Aprecio la frescura primaveral de tus labios que rozan los míos, dejando ese halo rebosante de luz con la pasión que redunda en desvarío. Contemplo tu rostro en la embriaguez del rocío de la aurora. Coronas púrpura rojiza sobreponen con sigilo ese embelesado aroma. Centellas fluorescentes que fluyen en tus besos y en delicada temesa, aunados al rubor de una rosa que canta en armoniosa prosa. Eres como ese amanecer glamoroso de banjos gitanos, que resuenen jubilosos esa canción de sonetos ufanos, gozosos y colmados de hechizos que fluyen de aventuras encantadas en el devenir alegre y soñador de andanzas desenfrenadas.

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Cuando perdono, cuido de mí. Al perdonar, desaparece mi carga emocional y acojo todo lo que me da bienestar. Acumularlos estanca el fluir saludable de mis emociones. Igual que una barricada de hojas y escombros detiene el correr de las aguas de un río. No estar dispuesto a perdonar a otros o a mí mismo crea y reprime cualquier sentimiento, incluyendo el gozo y la gratitud. Me sereno y dejo ir los resentimientos. Muevo todo impedimento y permito que mis emociones se alejen. Honro este proceso y tengo compasión por mí mismo. Renovado, continúo por mi camino de sanación. El amor perdona todas las faltas.

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es un maravilloso día para agradecer por mi pasado. Agradezco el camino recorrido, los logros alcanzados. Agradezco la prueba que me hizo más fuerte, los sueños que crecieron en mi corazón. Agradezco cada paso que la vida me ha permitido dar para estar aquí y ahora.

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Gracias, Señor, por este día. ¡Qué bello amanecer! ¡Qué hermoso es tu sol! Gracias, Señor, por la alegría de otra vez poder ver y sentir el amor. Gracias por todas las cosas. Todo es tu creación. Gracias por quererme tanto, por la voz y el canto. Gracias, gracias, gracias por la luz de las estrellas, por poder girar con ellas y parte de un todo ser. Gracias porque hay días felices. Y lo más maravilloso, conocer, Señor, tu amor, tu poder. Gracias, Señor, porque cuando yo te pedía, tú decidiste darme vida para disfrutar de todo. Gracias por las risas infantiles y por la paz. Gracias. Gracias. Gracias.

Shalom, bellas personas que escuchan Radio El Mundo. No tienes por qué estar triste. Nacimos con el innato poder de ser lo que pensamos. Si te sientes triste, piensa que eres feliz, aunque no lo seas. Y al pensar así, tu mente y tu corazón realizarán el cambio y serás feliz. Sé la luz y alegría en donde quiera que vivas. Y sobre todas las cosas, cree en ti. Ten fe, sirve a todos, ama a todos y siempre serás feliz.

El tema musical de Marea Baja anuncia el cierre de nuestra transmisión para este día. 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Nos encontraremos en un nuevo amanecer el día de mañana.

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Hoy hay nuevas experiencias para ti. Prepárate a recibirlas con los brazos abiertos. Da la bienvenida con un gran abrazo y un te amo. El amor empezará ahí.

0: fluye libremente. Disfruta, saborea cada instante de tu vida.
1: Experimenta la alegría, abierto a nuevas oportunidades.
0: Recibe al amor, al aire que respiras. Ábrete a la ternura. Aprende a recibir. Siempre hay unos ojos compasivos que te miran, manos que se te brindan, cercanía que te conforta.
1: Pero recuerda ser tu mejor amigo. Considérate extraordinario, brillante, estrella. Eres el amigo incondicional que te apoya y te ama.
0: Ese amigo que llevas dentro te da seguridad y confianza. Es tu mayor poder.
1: Ahora suelta, libérate, vive plenamente.

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A veces el otoño se arrebuja en un cielo gris y las hojas anaranjadas y rojas hilvanan senderos de color bajo los pasos. Un día me iré a Bélgica para ver cómo es allá el otoño. Iré montado en una nostalgia inexplicable. Luego regresaré contando historias de cúpulas y casitas lejanas, de cielos grises y de puentes románticos, también con hojas anaranjadas y rojas. Pero retornaré para ver este cielo alto y azul, despetalado con aves de noviembre.

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0: Todo el universo está dentro de nosotros. No permitamos que ningún temor se acerque.
1: Vibremos en la luz, amando a todos y sirviendo a todos.

huele a tazón de leche y a rodaja de pan. Es de mañana y se me ha caído un botón de la camisa. Y de tanta alegría, estos lirios de mayo despiertan amarillos en el patio de la casa. ¿Cómo te gustaban, madre?

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Tu cuerpo y mi cuerpo son por naturaleza saludables. Tú y yo nos alimentamos bien saludablemente. Tu cuerpo y mi cuerpo son flexibles. Es fácil vernos triunfantes en la feliz creencia que todo es posible.

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Gracias, Señor, por este día. ¡Qué bello amanecer! ¡Qué hermoso es tu sol! Gracias, Señor, por la alegría de otra vez poder ver y sentir el amor. Gracias por todas las cosas. Todo es tu creación. Gracias por quererme tanto, por la voz y el canto. Gracias, gracias, gracias por la luz de las estrellas, por poder girar con ellas y parte de un todo ser. Gracias porque hay días felices y lo más maravilloso, conocer, Señor, tu amor, tu poder. Gracias, Señor, porque cuando yo te pedía, tú decidiste darme vida para disfrutar de todo. Gracias por las risas infantiles y por la paz. Gracias. Gracias. Gracias.

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Lo siento. Perdóname. Gracias. Te amo. Lo siento. Perdóname. Gracias. Te amo. Lo siento. Perdóname. Gracias.

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Hoy, como otros días, yo seguiré tratando ser mejor. Y sonriendo haré las cosas con amor. Buenos días, alegría. Buenos días al amor. Buenos días a la vida. 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Yo seguiré tratando ser mejor. Yo seguiré tratando ser mejor. Buenos, muy buenos días. Todas las mañanas que entra por mi ventana el señor sol, doy gracias a Dios por otro día más. 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Y sonriendo haré las cosas con amor. Buenos días, alegría. Buenos días al amor. 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Buenos, muy buenos días.

tienes la noción errónea de que prestas servicio a los demás, debes abandonar este sentimiento. Solo entonces el servicio que haces se convertirá en verdadero servicio. En el estricto sentido del término, el servicio no significa tan solo ayudar a los demás. Amar a todos y servir a todos es la mejor manera de amar a Dios. Tus actos de servicio deben estar impregnados del espíritu del amor. Sin el aspecto positivo del amor, todo servicio que prestes adopta una naturaleza negativa. Todos los cuerpos son como focos y el amor es el interruptor principal. Los cuerpos irradian luz y felicidad solo cuando se oprime el interruptor principal. Tú lo estás desconectando y a la vez tratas de disfrutar de la felicidad. Es imposible. Tu corazón debe estar lleno de compasión. Todas tus actividades deben estar impregnadas de amor. No hay ninguna fuerza superior al amor. Swami Sri Satya Sai Baba.

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0: Hoy contamos con la visita de Dina de Morales desde Don Búfalo Restaurante. ¿Qué tal? ¿Cómo está? Bienvenido.
1: Bien, bien. Gracias. Gracias por la invitación. Pues aquí estamos nuevamente visitándolos para invitar a su audiencia y a nuestros clientes pues que nos visiten para probar nuestros productos siempre en el local de nuestro restaurante, Don Búfalo Restaurante.
0: Un local que ha llamado mucho la atención por este concepto tan diferente que tiene con el tema del búfalo, ¿no?
1: Sí, sí, así es. Todos nuestros productos son pues de carne de búfalo y los yogures que son de leche de búfala, ¿verdad?
0: Para todas aquellas personas que no están tan acostumbrados al sabor de la carne de búfalo, desde su experiencia, ¿cómo podemos motivarlos para que puedan acercarse?
1: Pues yo les diría de que piensen en que este producto es un producto saludable, nutritivo, pues altamente lleno de proteínas y pues no van a recibir un impacto, digamos, en su estómago muy, muy duro como otras carnes, porque es una carne muy saludable, muy suave, de un sabor muy agradable. Porque pues a veces la gente piensa que puede tener un olor diferente o un sabor diferente, pero pues el sabor es un poco diferente, pero pues es algo agradable para el estómago y lo más importante que es muy saludable.
0: Tan agradable es que ustedes tienen un menú completo, ¿no? De servicios y de productos que pueden disfrutar los salvadoreños.
1: Sí, tenemos, bueno, nuestra especialidad por el momento son las hamburguesas. Tenemos hamburguesas de diferentes tamaños, y estamos introduciendo nuestro Buffalo Steak, que va a ser como un estilo hamburguesa, solo que no es carne molida, no, que es un steak sólido, ¿verdad?, de la carne de búfalo.
0: Lo importante que ya nos comentaba anteriormente es el tema del yogur.
1: Sí, también seguimos vendiendo el yogur a la gente, pues gracias a Dios ya mucha gente ya lo conoció, ya lo probó y pues sí, ha sido bien aceptado, la gente se ha informado más y ha visto los beneficios.
0: Tina, también es importante destacar que ustedes como restaurante se caracterizan por tener un ambiente completamente familiar.
1: 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Lo que la gente a veces anda buscando para compartir con su familia. Y estamos abiertos para eventos también. Ya tuvimos esa experiencia, hemos hecho eventos así de grupos grandes. Así es de que cuando quieran, pues pueden ir a buscarnos o llamarme y ya pues nos organizamos y tratamos de adaptar el menú al gusto de la gente.
0: Hablando del tema de la ubicación, ¿dónde es que están ustedes ubicados?
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0: Por favor, Dina, realice una invitación a nuestro público para que pueda acercarse al restaurante.
1: Pues, como siempre he dicho, vayan a visitarnos, quítense las dudas que tengan, la curiosidad, vayan a probar nuestros productos. Yo siempre estoy dispuesta a darles pruebas del yogur, sobre todo, para que la gente lo conozca, sienta cuál es el sabor. 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
0: Queremos agradecer a Dina de Morales desde Don Búfalo Restaurante por el tiempo que nos ha dado y por la información.
1: Bueno, gracias a ustedes y saludos a toda la audiencia.

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0: Que tengan todo buen día. Hoy tenemos la grata visita de la doctora Carolina Peña, que está visitando los estudios de la Radio El Mundo. Le saluda Javier Álvarez, que forma parte del equipo de trabajo de Radio El Mundo. La doctora Peña actualmente es directora ejecutiva de la Academia Diplomática. Es también doctora honoris causa de la Universidad de Europa Campus y, por supuesto, la gerente general de CENCORP SADCB. Es un honor, doctora, tenerla aquí en los estudios de Radio El Mundo y agradecemos su visita. Por favor, sus palabras iniciales.
1: Bueno, muchas gracias, doctor Álvarez, por este momento tan emocionante y por haberme invitado. Gracias.
0: Bueno, es un gusto para Radio El Mundo, para nuestros oyentes, ya que oímos que usted tiene y va a tener una conferencia que se llama Atrévete a Soñar. Quisiera, por favor, que nos explicara de qué trata y cómo es que nació la idea de Atrévete a Soñar.
1: Bueno, esa conferencia, desayuno conferencia, ha sido organizada, yo diría que a petición de muchas personas que me hablan, mire, después de los 50, 60 y más, creen que nosotros, me dice, solo queremos escuchar sobre el cuido de las rodillas, el cuido del estómago, el insomnio. Sí, es cierto que agradecemos todo esa enseñanza, pero también quieren oír algo motivacional. Perfecto. Porque nosotros seguimos soñando. Entonces, ahí comienza la idea. Esta es la respuesta a peticiones que han hecho personas.
0: Perfectamente. Qué bueno, doctora Peña. Esta conferencia se va a llevar a cabo el sábado 6 de junio, entiendo, ¿verdad? Así cuéntenos, es. Por favor, todos los detalles del evento.
1: Bueno, Atrévete a Soñar, donde vamos a estar la generación de los clásicos. Y me preguntaron que por qué clásicos, porque repuestos para los clásicos no hay, todo es original. Entonces, por eso son los clásicos. Va a ser el sábado 6 de junio en el Club Árabe Salvadoreño.
0: Perfecto.
1: Un lugar muy lindo. Vamos a tener un delicioso desayuno.
0: ¿Las horas, doña Carolina?
1: Va a ser de 8 a 12 de la mañana. Y se va a recibir a todos los amigos, todos los que lleguen, porque es para hombres y mujeres. Yo diría que también de todas las edades. Perfecto. Porque también los más jóvenes, que nos escuchen a nosotros, por todas las ideas, todas las oportunidades que nosotros tenemos. Va a haber ambientación con música de la época.
0: Perfecto. El costo para entrar, para hacernos presentes en el evento, bueno, de ustedes.
1: La inversión. Son $40. ¿Y qué me cubren los $40? Me preguntan. Para empezar, un desayuno delicioso.
0: Perfecto.
1: Incluye el IVA si es que necesita el crédito fiscal.
0: Perfecto.
1: Aparte de eso, van a haber rifas. Van a haber unas rifas. Así es que, y la conferencia, por supuesto.
0: Excelente, doctora. Y bueno, repitamos los datos. Conferencia Atrévete a Soñar, el sábado 6 de junio, de 8 de la mañana a 12 meridiano. La inversión es de $40, incluye el desayuno. Es en el lugar Club Árabe Salvadoreño.
1: Así
0: y
1: es.
0: Pueden inscribirse, ¿a qué teléfono, a qué WhatsApp, Carolina?
1: Bueno, al 7736-2788.
0: Repitámoslo, por favor.
1: 7736-2788. Comuníquese. Voy a decir algo también. Es cupo limitado, porque se están recibiendo cantidad de llamadas.
0: Perfecto, doña Carolina. Ha sido un gusto hacerle esta entrevista. Esperamos que nos siga sirviendo, atendiendo en la Radio El Mundo y atendiendo nuestro llamado. Es un honor atenderle a usted y a todos los oyentes de Radio El Mundo. Les invitamos a la conferencia Atrévete a Soñar este sábado 6 de junio de 8 a.m. a 12 meridiano. La inversión es de $40 en el Club Árabe Salvadoreño y puede llamar al WhatsApp o escribir al WhatsApp 7736-2788. Inscríbase ya, les repito el número. 7736-2788. Esperamos a la generación de los clásicos.
1: Exacto, y los que no son de la generación de los clásicos también los esperamos para que nos conozcan.
0: Perfecto, muchísimas gracias. Hasta pronto y que será un éxito desde ya. Muchas gracias.
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Shalom, bellas personas que escuchan Radio El Mundo. No tienes por qué estar triste. Nacimos con el innato poder de ser lo que pensamos. Si te sientes triste, piensa que eres feliz, aunque no lo seas. Y al pensar así, tu mente y tu corazón realizarán el cambio y serás feliz. Sé la luz y alegría en donde quiera que vivas. Y sobre todas las cosas, cree en ti. Ten fe, sirve a todos, ama a todos y siempre serás feliz.

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3: 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Ahora hablaremos de la prescripción adquisitiva de dominio. Este tipo de prescripción es un modo de adquirir las cosas ajenas por haberse poseído durante cierto tiempo. Si se trata de adquirir bienes inmuebles bajo la prescripción adquisitiva, deben concurrir ciertos requisitos. Son que se compruebe documentalmente quién es el titular del bien, que exista posesión del bien inmueble ejerciendo acto de verdadero dueño, que haya transcurrido el plazo legal para adquirirlo. Si se trata de adquirir un bien inmueble bajo dicha modalidad, el plazo ordinario será de 10 años y el plazo extraordinario será de 30 años de tenerlo en posesión.
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9: 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Por Javier Álvarez, coach espiritual. Reciban mi cordial saludo y que al momento de escuchar esta reflexión reciban abundancia de bendiciones del Padre Celestial. Hoy quiero hablar del poder de la mente que todos tenemos. Y la mente, oigan bien, es el poder más grande que tenemos. ¿Qué es la mente? Es la facultad de crear pensamiento. Y esta facultad hay que saber utilizarla adecuadamente. Es decir, usted tiene la potestad de pensar como usted lo desee. Y solamente tenemos dos opciones, o piensa negativo o piensa positivo. Y se los explico cómo funciona. Si usted piensa negativo, atraerá a su vida cosas negativas, ya que la mente es como atrae lo que usted piensa y siente. En otras palabras, usted piensa negativo, lo que de ahí se genere será negativo y lo verá manifestarse en su entorno. El pensamiento negativo está acompañado de sentir negativo y es por ahí donde se generan las cosas difíciles, por el tipo de pensamiento y sentimiento que se maneja en determinado momento de su vida. Pregúntese, ¿qué estoy aprendiendo de esta experiencia? ¿Dónde el tiempo parece ir más lento? En esos momentos piense en voz alta y diga, esto también pasará. Repítalo, esto también pasará. La contraparte de todo lo anterior es totalmente el pensamiento positivo. Y se los explico brevemente. Si usted piensa positivo, el tipo de sentimiento que acompaña al pensamiento positivo, en definitiva, es totalmente positivo. Es por eso que afirmo totalmente y con propiedad que usted sí puede cambiar su mundo con el poder de la mente. El ser humano tiene el poder de la mente, que es el pensamiento, y el poder de las emociones o el sentimiento. Y es así como nosotros creamos nuestro mundo personal. Nosotros somos los que coloreamos nuestra vida. Con lo que tenemos grabado en nuestra mente subconsciente, que es como un gran, gran almacén, donde está todo lo que hemos vivido. Todo lo anterior depende exclusivamente de usted, de su actitud y sobre todo de su actitud mental positiva. Usted es el único que puede cambiar las cosas. Nadie más lo puede hacer por usted, porque usted tiene el poder de la mente para utilizarlo ya sea positiva o negativamente. Y eso depende de nosotros. Muchas gracias. Muy atentamente, Javier Álvarez, coach espiritual. WhatsApp +503 7830 4350.

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2: Decreto Salud para mi cuerpo. Armonía.

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1: Amigos, gracias por estar en nuestra compañía. Hoy están con nosotros Roberto Morataya, jefe de comunicaciones de Acoemproes, y Raúl Gaitán, ejecutivo de captación. ¿Qué tal? ¿Cómo están? Bienvenidos.
2: Muchísimas gracias. Súper bien.
3: Muchas gracias.
1: Bueno, vamos a hablar ahora un poco sobre el tema de los depósitos a plazo fijo. Y es que muchos de repente asociamos el hecho de ahorrar con guardar dinero, ya sea debajo del colchón o de repente dejarlo quieto en una cuenta corriente. Pero por ahí también se dice que el dinero estancado termina perdiendo valor. Queremos saber entonces cómo es que se convierte un depósito a plazo fijo en una alcancía inteligente que termina trabajando sola.
2: Bueno, es importantísimo primero aclarar algo, y es que hay algo que nos ataca desde que tenemos historia, creo yo, y es la inflación. Y eso no es un fenómeno nacional, no es algo que sucede solo en San Salvador, en Cojute, en Santa Ana, no, es algo que sucede a nivel mundial. Y pues, ¿en qué consiste? Básicamente es que los $100 que usted tiene hoy, dentro de 2 meses, dentro de 1 año, ya no va a poder comprar lo mismo que usted puede comprar hoy con esos $100. Entonces, un depósito a plazo fijo te ofrece, aparte de poder guardar tu dinero y garantizar que no lo vamos a gastar por impulsivos, pues que ese dinero va a estar generando más ganancia y no se va a ver afectado. Le damos inmunidad contra la inflación. Pues eso es básicamente lo que un DPF hace para contrarrestar esta situación.
1: Es que muchas veces también hay cierta incertidumbre en la económica. Terminamos viendo las noticias, terminamos hasta con dolor de cabeza viendo todo lo que pasa. Y todo esto, y desde el punto de vista de la tranquilidad familiar, ¿por qué un depósito a plazo fijo termina siendo la mejor opción, el mejor aliado para la salud mental y financiera de una persona hoy en día?
4: Perfecto. Sabemos de que un depósito a plazo hoy en día, pues, es el que le está dando una mayor rentabilidad a las personas, ¿verdad? Para poder estar siempre con el dinero que lo tiene trabajando, porque no es lo mismo tener el dinero guardado en el banco o tenerlo trabajando con un depósito a plazo, porque recordemos que el depósito a plazo, a mayor plazo, mayor rentabilidad.
1: También es importante sacar algunas ideas que de repente hay sobre el tema de los depósitos a plazo fijo. Y es que muchos piensan que solamente son para empresarios o con personas con grandes fortunas. Pero, por ejemplo, si hay de repente alguien escuchándonos que es un joven, que es profesional, que es emprendedor, que es un trabajador que va comenzando, ¿cómo puede subirse a este barco?
2: Bueno, es importantísimo y yo siempre hablo bajo la experiencia. Yo soy un joven, no les voy a decir la edad exacta, pero entre los 20 y los 30, por ahí estoy. Y de hecho, pues al final, para muchos y para muchos otros puede que no, pero a veces $500 puede parecer mucho o poco, es relativo, la verdad. Pero sabemos que para un joven de entre los 20 y los 20 años y los 30, pues $500 es una cantidad razonable. Sin embargo, nosotros en Acoemproes decimos, si tú has con mucho esfuerzo, y lo reconocemos y valoramos que con mucho esfuerzo, sacrificio y trabajo has logrado reunir esta cantidad de dinero, en Acoemproes decimos, no te lo gastes, porque de repente un café de $7, una hamburguesa de $14, pues de poco a poco en un mes ya no tenés los $500. En Acoemproes, nuestro monto mínimo para poder realizar un depósito a plazo fijo es precisamente de $500 con un plazo mínimo de 6 meses. Entonces, de verdad, valoramos mucho el esfuerzo que muchos jóvenes hacen en El Salvador por de repente madrugar. Sabemos que algunos no, pero muchísimos sí. Y de verdad me enorgullece ser parte de esa comunidad de jóvenes que día a día nos levantamos temprano y sé y reconozco el sacrificio que implica. Y también sé que de repente lo gastamos en cosas que no deberíamos. Entonces, ¿por qué no pensar a futuro en tu seguridad, en tu estabilidad financiera y poder, pues, obviamente, pues, invertir en eso que al final nos va a ayudar, ¿no?
1: Siguiendo esta línea que menciona Roberto, y es que muchas veces pasa de que estamos ahí con esa situación como que nos quema el dinero, ¿no?, al tenerlo en la mano, y que tenemos esa tentación por el gustito de hoy. ¿Cómo es que al final esta estructura de un depósito a plazo fijo puede protegernos de nosotros mismos?
4: Recordemos que un depósito a plazo fijo es un depósito que nos está generando intereses, que la rentabilidad es muy buena. Sin embargo, pues acordémonos que cuando nosotros tenemos el dinero disponible en X cuenta, nosotros cualquier tentación, ¿verdad?, como decimos, queremos comprarla, pero sabemos de que lo tenemos disponible, y cuando lo tenemos a plazo es un dinero que no lo podemos tocar, pero nos está generando ganancias. Sin embargo, pues un depósito a plazo es muy bueno para ponerlo a trabajar a largo plazo y ganar y poder darnos ese gustito solamente de la rentabilidad que nos está generando el depósito a plazo.
2: Ok, algo más, algo muy importante que añadir a esto es que de repente, si nosotros tenemos un dinero disponible, como ya lo hablábamos, pues se nos va. Pero el depósito a plazo fijo no significa que yo tengo mi dinero guardado, pero yo no lo voy a ver, no lo puedo tocar, no puedo saber que de verdad está trabajando. En Acuemprores tenemos la facilidad que usted mes a mes pueda retirar, pues obviamente los intereses y las ganancias que le genera este depósito a plazo fijo. Así que usted no se preocupe de repente si quiere hacer un depósito a plazo fijo con nosotros y diga, no, pero es que si lo dejo a 6 meses, por ejemplo, que es nuestro mínimo. No, pero en 6 meses, ¿quién quita en el transcurso de esos 6 meses yo necesito ese dinero? Ok, pero usted mes a mes va a estar recibiendo las ganancias que le va a generar ese depósito a plazo fijo, ¿verdad?
1: Hagamos ahora un ejercicio mental y hay que transportarnos en ese día precisamente con el vencimiento del plazo fijo. ¿Cuál es ese error más común desde la experiencia que tienen ustedes que la gente comete y cuál es el paso inteligente para poder generar más dinero todavía?
2: Bueno, el error más común que cometen, y lo hemos visto mucho, no me va a dejar mentir el licenciado Gaitán, y es que de repente la gente se le acabó su plazo, va, retira su capital y sus intereses que ganó, si es que no los estuvo retirando de manera mensual, se lo llevó y se lo gastó. Pasaron 2 meses y de repente nos lo cruzamos y ¿cómo están? Ya sin plata. Entonces, lo que recomendamos en este caso es lo siguiente: si usted no lo quiere reinvertir con nosotros, ¿verdad?, si usted no quiere renovar ese depósito a plazo fijo, pues de repente inviértalo en otro lugar, siempre cerciorándose de la seguridad, de la rentabilidad, como ya lo hemos mencionado tantas veces acá, pero siempre póngalo en movimiento, porque si usted deja guardado nuevamente ese dinero o se lo consume la inflación o sus gustitos y sus antojitos, ¿verdad? Así que muchísimo cuidado con eso cuando de repente se nos venció el depósito a plazo fijo.
1: Licenciado Gaitán, me gustaría que haga una invitación a nuestro público precisamente a poder tener en movimiento este dinero con ustedes.
4: Perfecto, con mucho gusto. 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
2: 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Y si de una manera especial nos queremos despedir hoy, es que si usted de repente ha luchado tanto tiempo, ha trabajado duro durante tantos años y ha logrado conseguir esos ahorritos, no deje que pierda valor su dinero. Su dinero vale todas las madrugadas, todos los días que usted ha llegado del trabajo a casa con dolor de cabeza, con dolor de pies, con dolor de espalda. Ese dinero no se merece quedarse guardado, perdiendo valor o de repente ser gastado al azar, sino más bien se merece trabajar para usted cuando usted ya trabajó por él.
1: Queremos agradecerles por el tiempo que nos han brindado y por la información.
2: Gracias a ustedes.
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2: Hola amigos, soy el doctor Oscar Portillo Rodríguez y este día quiero que conozcan a fondo el concepto médico y el tratamiento que se hace en Medical Solution. Medical Solution es el nombre de mi clínica. Por principio de cuentas, en Medical Solution solo atiendo enfermedades crónicas, como son asma, artritis, diabetes, hipertensión arterial, hígado graso, colesterol, triglicéridos, obesidad, fibromialgia, lupus, insuficiencia renal y toda enfermedad que le dijeron que no tenía cura y le han dejado tratamiento de por vida que solo alivia los síntomas. Aquí es donde quiero que pongamos mucha atención, pues lo novedoso de Medical Solution es que va a ser tratado con la medicina del siglo XXI, la cual se llama medicina bioreguladora de sistema en redes. Pero no estamos hablando de redes sociales, estamos hablando de redes internas que comunican nuestro cuerpo. Para eso tenemos que hablar de dos grandes iniciadores, como es Albert Lazio Barabasi, estadounidense, húngaro, rumano, que en el 2007 sorprendió al mundo con su artículo en Nature Medicine llamado De la obesidad a la enfermedad, y de Brian Berman de la Escuela de Medicina

necesidad que emerge en parte como respuesta a las limitaciones de la perspectiva reduccionista del modelo sanitario actual, pues en este nunca se tomó en cuenta lo siguiente. 1. La complejidad de la enfermedad.

la capacidad de autorregulación de las redes biológicas. 3. Las redes de moléculas y tejidos que conectan la biología con el estilo de vida y los factores medioambientales.

se puede diseminar a toda la red y las perturbaciones constantes pueden cambiar críticamente toda la función y la estructura, manifestándose como enfermedades. Esto ayuda a comprender por qué ciertas afecciones suelen aparecer juntas en una misma persona. La enfermedad no es un fallo puntual, es una perturbación distribuida en una red. Conociendo esto, en Medical Solution no se tratan enfermedad por enfermedad, ni mucho menos dar un fármaco por cada padecimiento. Se buscan las redes que están relacionando dichas enfermedades. Por ejemplo, persona que llega a Medical Solution y me dice: doctor, soy diabética, hipertensa, tengo artritis y dicen que es la tiroides, pues como poco y siempre engordo. Esa persona trae uno o dos medicamentos por cada enfermedad diagnosticada, que los tiene que tomar toda la vida, pues ya se lo advirtieron, ninguna de sus enfermedades tiene cura y además la mandaron bien amenazada, si la deja de tomar se muere. En Medical Solution lo que vamos a buscar es el origen de la red biológica que nos pueda estar dando la sintomatología de lo que le han dicho que son enfermedades diferentes. Para entenderlo mejor, recordemos el terreno de Claude Bernard, matriz extracelular o sistema básico de regulación de Pischinger, como lo conocen mis radioescuchas, que es el espacio por donde pasa el líquido tisular que rodea cada una de nuestras células. Y es por medio de él que se realizan las funciones más básicas y elementales de la vida, como son el intercambio de agua, el intercambio de oxígeno, de electrolitos, oligoelementos, vitaminas, materias primas, nutrientes, hormonas, neurotransmisores, al igual que la regulación ácido-alcalina y todo lo referente a los sistemas de defensa. Además, en ese mismo espacio hay vasos sanguíneos, fibras nerviosas terminales, pero lo curioso es que ninguno de ellos entra en contacto directo con la célula. Por lo tanto, quiere decir que cada estímulo y cada proceso metabólico entre la célula por una parte y los capilares y fibras nerviosas por otra, tiene que llevarse a cabo a través

depende de la función mediadora de ese líquido. En su libro, Moléculas de la Emoción, la doctora Candice Pearce menciona que los neurotransmisores son los mensajeros moleculares que facilitan la conversación o la plática entre el sistema nervioso, el sistema inmunológico y el sistema endocrino. Toda esta comunicación se produce a la velocidad de la luz por medio de los biofotones de Fritz Albert Popp. Conociendo esto, nos damos cuenta de la gran importancia que tiene ese espacio para el mantenimiento de nuestras vidas. 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Y en ese momento, ya usted consciente de lo que se trata, tome la decisión de ser mi paciente o no. 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

Shalom, bellas personas que escuchan Radio El Mundo. No tienes por qué estar triste. Nacimos con el innato poder de ser lo que pensamos. Si te sientes triste, piensa que eres feliz, aunque no lo seas. Y al pensar así, tu mente y tu corazón realizarán el cambio y serás feliz. Sé la luz y alegría en donde quiera que vivas. Y sobre todas las cosas, cree en ti. Ten fe, sirve a todos, ama a todos y siempre serás feliz.

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10: Hola, soy Nelly Portillo, directora general de la firma Abogados Consultores. Ahora hablaremos del derecho de usufructo. La definición legal de usufructo consiste en la facultad de gozar de una cosa con cargo de conservar su forma y sustancia y de restituirla a su dueño. El usufructuario tiene el derecho de usar y beneficiarse de lo ajeno en el tiempo que se determine. Para que valga el usufructo de un bien inmueble, debe establecerse mediante escritura pública. El usufructo puede constituirse de manera simple o definiendo ciertas condiciones. Además, que empiece a beneficiarse desde cierto día, por tiempo determinado o por toda la vida del usufructuario. El usufructuario puede dar en arriendo el usufructo y cederlo a quien quiera a título oneroso o gratuito, a menos que exista una prohibición expresa. En caso que falleciera el usufructuario vitalicio, bastará acreditar dicha circunstancia mediante la certificación de partida de defunción para que se entienda por extinguido ese derecho.
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14: La Universidad Pedagógica de El Salvador, Dr. Luis Alonso Aparicio, UPED, y la Dirección de Integración fortalecieron su alianza estratégica mediante la firma de una adenda de convenio que amplía y actualiza el programa de becas 2027, reafirmando su compromiso de generar mayores oportunidades de acceso a la educación superior para la juventud salvadoreña. El Dr. Luis Mario Aparicio, rector de la UPED, nos comenta.
15: Realmente este es un momento muy importante para nuestra universidad. Importante en el sentido del proyecto en el que estamos involucrados, un proyecto de nación, un proyecto para la juventud de nuestro país, que va a beneficiar no solo al estudiante, al profesional, sino también a su familia. Este proyecto realmente lo hemos venido trabajando arduamente, ambas instituciones, especialmente con don Alejandro Guzmán, quien ha sido realmente el impulsor de este proyecto. Empezando hace 25 años, nosotros nos subimos en el tren hace 14 o 15 años y hemos venido trabajando, hemos venido apoyando, hemos venido recibiendo los beneficios. ¿Que cuáles son esos beneficios? Es ver aquella juventud que en un momento estudiaba en un instituto y que ahora ya están graduados y siendo un beneficio para sus comunidades. Esa es la importancia que para nosotros tiene este convenio que hemos firmado este día, que lo hemos venido ratificando y seguiremos ratificando en la medida en que se ven los frutos y cada uno de nosotros y cada uno de ustedes puede ver cuáles son esos frutos. Y eso pues da un aplauso para el esfuerzo que se hace, al esfuerzo de la Dirección de Integración, al esfuerzo del proyecto y el pequeño esfuerzo que nosotros como institución estamos dando cada año. Así que es un proyecto que queremos, que respetamos y que seguiremos adelante.
14: Como parte de este acuerdo, se proyecta la gestión de hasta 3.000 becas para estudiantes de nuevo ingreso durante el ciclo 1-2027, distribuidas en las modalidades presencial, semipresencial y virtual, ampliando así las oportunidades de formación profesional en diversas áreas del conocimiento. Con acciones como esta, la Universidad Pedagógica de El Salvador y la Dirección de Integración reafirman su compromiso de trabajar conjuntamente en favor de una educación más accesible, inclusiva y transformadora para las nuevas generaciones. 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
15: Amigos, gracias por estar con nosotros. 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
16: 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Pero se acerca el invierno y también hay gente que anda en moto.
15: También.
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es un maravilloso día para agradecer por mi pasado. Agradezco el camino recorrido, los logros alcanzados. Agradezco la prueba que me hizo más fuerte, los sueños que crecieron en mi corazón. Agradezco cada paso que la vida me ha permitido dar para estar aquí y ahora.

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8: 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Mantén tu rostro hacia la luz del sol y no verás las sombras. 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
5: Hoy está con nosotros el licenciado Juan Gilberto Ramírez desde Laboratorios Suizos para poder conversar. ¿Qué tal? ¿Cómo está? Bienvenido.
6: Pues un gusto saludarles y, como siempre es costumbre, desearles las mayores bendiciones para todos.
5: Hoy hablamos de salud articular, y es que muchas personas sufren dolor, sufren rigidez o de repente inflamación también en el tema de las articulaciones. Y para entender mejor qué opciones existen con respaldo científico, hoy nos acompaña el licenciado para poder hablar sobre el papel del omega 3, específicamente del EPA y del DHA presentes en el aceite de pescado. Cuéntenos, licenciado, por favor, cuando hablamos de EPA y DHA, ¿de qué estamos hablando exactamente?
6: Bueno, el EPA y DHA son ácidos grasos omega 3 de origen marino, presentes en pescados grasos y en suplementos de aceite de pescado. Son considerados grasas esenciales y se han estudiado ampliamente por su efecto antiinflamatorio, especialmente en articulaciones. Sin embargo, debo agregar de que lo más conocido de omega 3 siempre ha sido la regulación de los niveles de colesterol y triglicéridos. Pero como usted puede ver, van mucho más allá.
5: ¿Por qué se relacionan tanto con el tema del dolor o la inflamación en las articulaciones?
6: Porque la inflamación es una de las principales causas del dolor articular. El EPA y el DHA, que son componentes del aceite de pescado, ayudan a reducir la producción de sustancias inflamatorias y favorecen la formación de resolvinas, que son elementos que precisamente vienen a resolver la inflamación, que ayudan al cuerpo a apagar la inflamación de forma natural.
5: ¿Todo esto está respaldado por estudios médicos o es solamente una recomendación popular?
6: No, fíjese que están respaldados por ensayos clínicos y revisiones científicas publicadas en revistas médicas internacionales. Por ejemplo, en artritis reumatoide se ha observado reducción del dolor, rigidez matutina y reducción en el número de articulaciones dolorosas en pacientes que consumen EPA y DHA de forma continua. Esto se traduce a llevar a la alimentación alimentos ricos en omega 3.
5: ¿Durante cuánto tiempo y en más o menos qué cantidades deberíamos estar consumiendo este tipo de elementos para poder notar los beneficios?
6: Fíjese que los estudios clínicos suelen usar entre 2 y 4 gramos diarios de EPA más DHA, y los beneficios pues obviamente no son inmediatos, pues, o sea, esto es una cuestión gradual que generalmente se observa un beneficio después de 8 a 12 semanas de uso continuo.
5: ¿Y son seguros para la mayoría de personas?
6: Sí, en general son bien tolerados. Algunos pueden experimentar algunas molestias digestivas leves, según sea el caso. Y personas que toman anticoagulantes deben consultar con su médico antes de iniciar alguna suplementación de omega 3. Sin embargo, es importante mencionar de que ante cualquier duda siempre hay que consultar con su médico de cabecera.
5: ¿Y cuál sería el mensaje principal para nuestra audiencia en este tema?
6: Bueno, que el EPA y el DHA no son una moda. Son nutrientes con respaldo científico que pueden apoyar la salud articular al actuar desde la inflamación. Siempre deben integrarse a un enfoque responsable y acompañado por un profesional de la salud.
5: ¿Y ustedes como laboratorio suizo tienen algún tipo de producto que contiene estos elementos?
6: Sí, Vitacil Omega 3. Ya es conocido precisamente por su contenido de EPA y DHA, el de la cajita negra. Sin embargo, en la actualidad contamos con Vitacil Omega 3 fuerte. ¿Y por qué es fuerte? Porque ahora contiene aceite de ajo. El aceite de ajo viene a favorecer la circulación sanguínea. Además, la vitamina E, del cual se aprovecha su poder antioxidante, y la lecitina de soya. La lecitina de soya, usted sabe que es un elemento natural que viene a favorecer el buen funcionamiento del intestino, la absorción de los nutrientes, y favorece, pues obviamente, la movilidad de las grasas, que por cierto, las grasas deben de ser quemadas a través del ejercicio físico. Esto significa que Vitacil Omega 3 fuerte va más allá de regulación de colesterol y triglicéridos, sino que también con esta propiedad antiinflamatoria sistémica va a ir a ayudar también a la salud de las articulaciones.
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5: Agradecemos al licenciado Juan Gilberto Ramírez de Laboratorios Suizos por el tiempo que nos brinda y por toda la información.
6: Pues muchas gracias, y como es costumbre, pues si Dios quiere, hasta la próxima y muchas bendiciones para todos.

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9: 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Por Javier Álvarez, coach espiritual, reciban mi fraternal saludo y quiero en esta reflexión a la cual le he llamado Cambia tu Mundo, comenzar con una pregunta. ¿Cómo podemos enfrentar las cosas difíciles que nos pasan? En la vida se encuentra de todo. Vivimos en la dualidad, en dos polos. Y hay una ley universal que es la ley del ritmo, que dice en su postulado que todo va y que todo viene. Y entrando en un pequeño análisis de esta ley, que se llama el ritmo, nos va a llevar de un polo positivo a un polo negativo y también se puede dar todo lo contrario. Esta ley, como hemos mencionado, nos lleva de un lado a otro, es decir, de un estado de alegría a un estado de depresión y viceversa. Y vuelvo a insistir en este punto. Así como existe el día, también existe la noche.

0: Si aprende a ver la vida como un verdadero aprendizaje, aprenderá de esos momentos difíciles como de los momentos alegres. Podemos llegar a experimentar un estado que aparentemente no nos guste. Y algo importante que debo mencionar aquí es que vives en el universo, como todos saben, y este universo está gobernado por Dios y sus leyes. Por lo que es tremendamente importante vivir de forma equilibrada, buscando darse cuenta cada instante de qué es lo que estamos haciendo. Yo sé que esto no es fácil, y vuelvo a insistir sobre ello, ya que lo primero que tenemos que concienciar es el tipo de pensamiento que estamos teniendo, y solo hay dos opciones: o tiene usted un pensamiento negativo, o tiene un pensamiento positivo. Y cada uno viene acompañado de la parte de sentimiento. Es decir, usted se siente bien o se siente mal. Para el caso de sentirse mal, el tipo de pensamiento que acompaña a este sentimiento es de naturaleza negativa. Y puede ser que su atención se haya concentrado en cosas negativas que le han sucedido, y de repente puede llegar a experimentar negatividad a su alrededor por situaciones que le hayan pasado, y usted puede llegar a sentirse, como dijimos anteriormente, depresivo. Por lo que si está pasando por ese momento, la sugerencia es que inmediatamente cambie sus pensamientos de negativos a positivos. Ocúpese de algo. Ayude a otros a resolver situaciones. Pero no se quede en ese estado petrificado. Recuerde que Dios sabe de las cosas que nos están aconteciendo antes de que abramos la boca. Muchas gracias. Muy atentamente, Javier Álvarez, coach espiritual. WhatsApp más 503-7830-4350. 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

0: Reflexiones sobre valores humanos.
1: Paso a paso, ustedes alcanzan el final del camino. Un acto seguido de otro conducen a un buen hábito.
0: Ustedes resultan incitados a la acción. Decídanse a actuar, a relacionarse solo con buenas compañías, a leer libros inspiradores y a formar el hábito de recordar el nombre de Dios. Entonces la ignorancia se desvanecerá automáticamente.
1: Cultiven la dicha y la alegría. Así desaparecerán los malos impulsos. Avancen hacia la luz y la sombra caerá detrás de ustedes. Si se alejan de la luz, tendrán que seguir a su propia sombra.
2: Has caído, pero no te has rendido. 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
1: Hola amigos, gracias por estar con nosotros. Hoy nos acompaña el licenciado Juan Gilberto Ramírez de Laboratorios Suizos. ¿Qué tal? ¿Cómo está? Bienvenido.
2: Pues bien, un gusto saludarles y como es costumbre, muchas bendiciones para todos.
1: Hoy vamos a hablar de algo que muchas personas descuidan, la salud de las vías urinarias y de los riñones. Vamos a conversar un poco por qué es importante limpiar las vías urinarias al menos dos veces al año y cómo las píldoras de WIT de origen natural nos pueden ayudar.
2: Pues mire, es importante porque los riñones funcionan como el sistema de filtración del cuerpo. Todos los días elimina toxinas, exceso de sales y desecho a través de la orina. Si las vías urinarias no están bien o en buenas condiciones, estos desechos pueden acumularse y aumentar el riesgo de infecciones o inflamación. Y cuando hablamos de limpiar los riñones, nos referimos a apoyar el funcionamiento natural del sistema urinario, ayudando a eliminar las impurezas, los residuos y microorganismos que pueden acumularse con el tiempo. Es una forma de cuidado preventivo, similar a cuando cuidamos el hígado o el sistema digestivo.
1: Licenciado, ¿quiénes son las personas que son más propensas a tener estos problemas urinarios?
2: Fíjese que las mujeres, porque su anatomía facilita las infecciones de las vías urinarias, los adultos mayores, personas que retienen la orina por muchas horas, quienes consumen poca agua, personas también con antecedentes de infecciones urinarias recurrentes o con retención de líquidos o que sienten ardor o molestias ocasionales al orinar.
1: ¿Habrá algún tipo de señal a la que debamos prestarle atención en el tema de las vías urinarias?
2: Sí, por supuesto, el ardor al orinar, la necesidad de orinar con mucha frecuencia, orinar con olor fuerte, o sea, mal olor de la orina, sensación de presión o incomodidad en la parte baja del abdomen, o sea, hacer fuerza para orinar, ¿no? Ante estos síntomas siempre es importante consultar al médico.
1: Hablemos ahora sobre las píldoras de WIT. ¿De qué manera nos ayudan a cuidar nuestros riñones?
2: Fíjese que las píldoras de WIT ayudan precisamente porque sus ingredientes naturales como son la uva ursi y el buchú son reconocidos por sus propiedades antidiuréticas desde hace ya 100 años, imagínese usted. Y también nos ayudan en el mal de orín. Esto es muy importante. ¿Cómo lo vamos a hacer? Una píldora de WIT cada 8 horas durante 7 días. Por lo menos dos veces al año. Si pudiésemos hacerlo tres veces al año, pues está bien, pues cada cuatro meses, ¿no? Ahora, en el mal de orín, una dosis de una tableta de píldoras de WIT cada ocho horas durante al primer síntoma de ardor en la orina, si es el caso, el mal de orín, pues en 24 horas pues estará bien. Bueno.
1: ¿Podemos encontrar las píldoras de WIT en farmacias? ¿De qué manera podemos reconocerlas?
2: Las píldoras de WIT de Laboratorio Suizo las encontramos en todas las farmacias del país, que son lugares autorizados para expender píldoras de WIT. Y las vamos a reconocer por su empaque morado. Al frente, pues es morado con blanco, pero en su totalidad es color morado. 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
1: Licenciado Juan Gilberto Ramírez, gracias por la visita a nuestra cabina y por la información que nos ha brindado.
2: Pues muchas gracias a ustedes y de nuevo muchas bendiciones para todos.

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2: Hola, soy Nelly Portillo, directora general de la firma Abogados Consultores. Ahora hablaremos de la cesión de derechos hereditarios. Si te corresponde aceptar una herencia, pero aún no has seguido el trámite de aceptación, puedes disponer de tu derecho hereditario cediéndolo a otra persona. A eso se le llama cesión de derechos hereditarios. Esto permitirá que aquella persona a quien se le cede el derecho siga el trámite de aceptación de herencia y logre titularidad de los bienes dejados por el causante. Para perfeccionar el contrato de cesión de derechos hereditarios, deben concurrir ciertos requisitos. El heredero solo es titular del derecho de herencia después de la muerte del causante. La cesión debe transferirse mediante venta o donación. No debe especificarse los bienes que se compone la herencia. Para formalizar la escritura, debes acreditar tu derecho mediante la partida de defunción del causante y el documento que compruebe el vínculo y derecho que te asiste como heredero.
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2: 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El éxito es la suma de pequeños esfuerzos repetidos cada día. Robert Collier. Un instante de inspiración gracias a Vijosa.
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El medio ambiente es todo. Donde todos nos encontramos, es la casa que todos vivimos. 5 de junio, Día Mundial del Medio Ambiente.

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6: 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El éxito es la suma de pequeños esfuerzos repetidos cada día. Robert Collier. 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
3: Flores, verdor, múltiples colores, en jardines del recuerdo, paisaje, danza de la vida, fuentes de inspiración, esculturas, maravillas en la luz de tu ser, dulce silencio, constelaciones, estrellas en el cielo, un hermoso sendero, compartir con la gente, sueño de esperanza, paz en la tierra y amor en la vida, jardines del recuerdo. Un monumento de amor a la vida eterna.

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0: Que tengan todo buen día. Hoy tenemos la grata visita de la doctora Carolina Peña, que está visitando los estudios de la Radio El Mundo. Les saluda Javier Álvarez, que forma parte del equipo de trabajo de Radio El Mundo. La doctora Peña actualmente es directora ejecutiva de la Academia Diplomática. Es también doctora honoris causa de la Universidad de Europa Campus y, por supuesto, la gerente general de CENCOR SADCB. Es un honor, doctora, tenerla aquí en los estudios de Radio El Mundo y agradecemos su visita. Por favor, sus palabras iniciales.
1: Bueno, muchas gracias, doctor Álvarez, por este momento tan emocionante y por haberme invitado. Gracias.
0: Bueno, es un gusto para Radio El Mundo, para nuestros oyentes, ya que oímos que usted tiene y va a tener una conferencia que se llama Atrévete a Soñar. Quisiera, por favor, que nos explicara de qué trata y cómo es que nació la idea de Atrévete a Soñar.
1: Bueno, esa conferencia, desayuno conferencia, ha sido organizada, yo diría que a petición de muchas personas que me hablan, mire, después de los 50, 60 y más, creen que nosotros, me dice, solo queremos escuchar sobre el cuidado de las rodillas, el cuidado del estómago, el insomnio. Sí, es cierto que agradecemos todo esa enseñanza, pero también quieren oír algo motivacional. Perfecto. Porque nosotros seguimos soñando. Entonces, ahí comienza la idea. Esta es la respuesta a peticiones que han hecho personas.
0: Perfectamente. Qué bueno, doctora Peña. Esta conferencia se va a llevar a cabo el sábado 6 de junio, entiendo, ¿verdad? Así Cuéntenos, es. Por favor, todos los detalles del evento.
1: Bueno, Atrévete a Soñar, donde vamos a estar la generación de los clásicos. Y me preguntaron que por qué clásicos. Porque repuestos para los clásicos no hay, todo es original. Entonces, por eso son los clásicos. Este es el sábado 6 de junio en el Club Árabe Salvadoreño.
0: Perfecto.
1: Un lugar muy lindo. Vamos a tener un delicioso desayuno.
0: ¿Las horas, doña Carolina?
1: Va a ser de 8 a 12 de la mañana. Y se va a recibir a todos los amigos, todos los que lleguen, porque es para hombres y mujeres. Yo diría que también de todas las edades. Perfecto. Porque también los más jóvenes, que nos escuchen a nosotros por todas las ideas, todas las oportunidades que nosotros tenemos. Va a haber ambientación con música de la época.
0: Perfecto. El costo para entrar, para hacernos presentes en el evento, bueno, de ustedes.
1: La inversión. Son $40. ¿Y qué me cubren los $40? Me preguntan. Son $40. ¿Y qué me cubren los $40? Me preguntan. Para empezar, un desayuno.

0: 7736-2788.
1: Repitámoslo, por favor.
0: 7736-2788. Comuníquese. Voy a decir algo también. Es cupo limitado porque se están recibiendo cantidad de llamadas.
1: Perfecto, doña Carolina. Ha sido un gusto hacerle esta entrevista. Esperamos que nos siga sirviendo, atendiendo en la Radio El Mundo y atendiendo nuestro llamado. Es un honor atenderle a usted y a todos los oyentes de Radio El Mundo. Les invitamos a la conferencia Atrévete a Soñar este sábado 6 de junio de 8 a.m. a 12 meridiano. La inversión es de $40 en el Club Árabe Salvadoreño y puede llamar al WhatsApp o escribir al WhatsApp 7736-2788. Inscríbase ya, les repito el número 7736-2788. Esperamos a la generación de los clásicos.
0: Exacto, y los que no son de la generación de los clásicos también nos esperamos para que nos conozcan.
1: Perfecto, hasta muchísimas pronto. Gracias, hasta pronto y que será un éxito desde ya. Muchas gracias.

Basta una gota de agua, una simple gota de agua, para albergar esperanzas de vida. 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
2: 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Mantén tu rostro hacia la luz del sol y no verás las sombras. Helen Keller. Un instante de inspiración. 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
10: Amigos, gracias por estar en nuestra compañía. Hoy están con nosotros Roberto Morataya, jefe de comunicaciones de Acoemproes, y Raúl Gaitán, ejecutivo de captación. ¿Qué tal? ¿Cómo están? Bienvenidos.
11: Muchísimas gracias. Súper bien.
12: Muchas gracias.
10: Bueno, vamos a hablar ahora un poco sobre el tema de los depósitos a plazo fijo. Y es que muchos de repente asociamos el hecho de ahorrar con guardar dinero, ya sea debajo del colchón o de repente dejarlo quieto en una cuenta corriente. Pero por ahí también se dice que el dinero estancado termina perdiendo valor. Queremos saber entonces cómo es que se convierte un depósito a plazo fijo en una alcancía inteligente que termina trabajando sola.
11: Bueno, es importantísimo primero aclarar algo, y es que hay algo que nos ataca desde que tenemos historia, creo yo, y es la inflación. Y eso no es un fenómeno nacional, no es algo que sucede solo en San Salvador, en Cojute, en Santa Ana, no, es algo que sucede a nivel mundial ¿Y pues en qué consiste? Básicamente es que los $100 que usted tiene hoy, dentro de 2 meses, dentro de 1 año, ya no va a poder comprar lo mismo que usted puede comprar hoy con esos $100. Entonces, un depósito a plazo fijo te ofrece, aparte de poder guardar tu dinero y garantizar que no lo vamos a gastar por impulsivos, pues que ese dinero va a estar generando más ganancia y no se va a ver afectado. Le damos inmunidad contra la inflación. Pues eso es básicamente lo que un DPF hace para contrarrestar esta situación.
10: Es que muchas veces también hay cierta incertidumbre en la económica. Terminamos viendo las noticias, terminamos hasta con dolor de cabeza viendo todo lo que pasa. Y con todo esto, y desde el punto de vista de la tranquilidad familiar, ¿por qué un depósito a plazo fijo termina siendo la mejor opción, el mejor aliado para la salud mental y financiera de una persona hoy en día?
6: Perfecto. Sabemos de que un depósito a plazo hoy en día, pues, es el que le está dando una mayor rentabilidad a las personas, ¿verdad? Para poder estar siempre con el dinero que lo tiene trabajando, porque no es lo mismo tener el dinero guardado en el banco o tenerlo trabajando con un depósito a plazo, porque recordemos que el depósito a plazo, a mayor plazo, mayor rentabilidad.
10: También es importante sacar algunas ideas que de repente hay sobre el tema de los depósitos a plazo fijo, y es que muchos piensan que solamente son para empresarios o con personas con grandes fortunas, pero por ejemplo, si hay de repente alguien escuchándonos que es un joven, que es profesional, que es emprendedor, que es un trabajador que va comenzando, ¿cómo puede subirse a este barco?
11: Bueno, es importantísimo y yo siempre hablo bajo la experiencia. Yo soy un joven, no les voy a decir la edad exacta, pero entre los 20 y los 30, por ahí estoy. Y de hecho, pues al final, para muchos y para muchos otros puede que no, pero a veces $500 puede parecer mucho o poco, es relativo, la verdad. Pero sabemos que para un joven de entre los 20, y los 20 años y los 30, pues $500 es una cantidad razonable. Sin embargo, nosotros en Acuempro decimos, si tú has con mucho esfuerzo, y lo reconocemos y valoramos que con mucho esfuerzo, sacrificio y trabajo has logrado reunir esta cantidad de dinero, en Acuempro decimos, no te lo gastes, porque de repente un café de $7, una hamburguesa de 14, pues de poco a poco, en un mes ya no tenés los $500. En Acuempro es nuestro monto mínimo para poder realizar un depósito a plazo fijo es precisamente de $500 con un plazo mínimo de 6 meses. Entonces, de verdad, valoramos mucho el esfuerzo que muchos jóvenes hacen en El Salvador por de repente madrugar. Sabemos que algunos no, pero muchísimos sí. Y de verdad me enorgullece ser parte de esa comunidad de jóvenes que día a día nos levantamos temprano y sé y reconozco el sacrificio que implica, y también sé que de repente lo gastamos en cosas que no deberíamos. Entonces, ¿por qué no pensar a futuro en tu seguridad, en tu estabilidad financiera y poder, pues, obviamente, pues, invertir en eso que al final nos va a ayudar, ¿no?
10: Siguiendo esta línea que menciona Roberto, y es que muchas veces pasa de que estamos ahí con esa situación como que nos quema el dinero, ¿no?, al tenerlo en la mano, y que tenemos esa tentación por el gustito de hoy. ¿Cómo es que al final esta estructura de un depósito a plazo fijo puede protegernos de nosotros mismos?
6: Recordemos que un depósito a plazo fijo es un depósito que nos está generando intereses, que la rentabilidad es muy buena. Sin embargo, pues acordémonos que cuando nosotros tenemos el dinero disponible en X cuenta, nosotros cualquier tentación, ¿verdad?, como decimos, queremos comprarla, pero sabemos de que lo tenemos disponible, y cuando lo tenemos a plazo es un dinero que no lo podemos tocar, pero nos está generando ganancias. Sin embargo, pues un depósito a plazo es muy bueno para ponerlo a trabajar a largo plazo y ganar y poder darnos ese gustito solamente de la rentabilidad que nos está generando el depósito a plazo.
11: Ok, algo muy importante que añadir a esto es que de repente, si nosotros tenemos un dinero disponible, como ya lo hablábamos, pues se nos va. Pero el depósito a plazo fijo no significa que yo tengo mi dinero guardado, pero yo no lo voy a ver, no lo puedo tocar, no puedo saber que de verdad está trabajando. En Acuempros tenemos la facilidad que usted mes a mes pueda retirar, pues obviamente los intereses y las ganancias que le genera este depósito a plazo fijo. Así que usted no se preocupe de repente si quiere hacer un depósito a plazo fijo con nosotros y diga, no, pero es que si lo dejo a 6 meses, por ejemplo, que es nuestro mínimo. No, pero en 6 meses, ¿quién quita en el transcurso de esos 6 meses yo necesito ese dinero? Ok, pero usted mes a mes va a estar recibiendo las ganancias que le va a generar ese depósito a plazo fijo, ¿verdad?
10: Hagamos ahora un ejercicio mental y hay que transportarnos en ese día precisamente con el vencimiento del plazo fijo. ¿Cuál es ese error más común desde la experiencia que tienen ustedes que la gente comete y cuál es el paso inteligente para poder generar más dinero todavía?
11: Bueno, el error más común que cometen, y lo hemos visto mucho, no me va a dejar mentir el licenciado Gaitán, y es que de repente la gente se le acabó su plazo, va, retira su capital y sus intereses que ganó, si es que no los estuvo retirando de manera mensual, se lo llevó y se lo gastó. Pasaron 2 meses y de repente nos lo cruzamos y ¿cómo están? Ya sin plata. Entonces, lo que nosotros recomendamos en este caso es lo siguiente: si usted no lo quiere reinvertir con nosotros, ¿verdad? Si usted no quiere renovar ese depósito a plazo fijo, pues de repente inviértalo en otro lugar, siempre cerciorándose de la seguridad, de la rentabilidad, como ya lo hemos mencionado tantas veces acá. Pero siempre póngalo en movimiento, porque si usted deja guardado nuevamente ese dinero o se lo consume la inflación o sus gustitos y sus antojitos, ¿verdad? Así que muchísimo cuidado con eso cuando de repente se nos venció el depósito a plazo fijo.
10: Licenciado Gaitán, me gustaría que haga una invitación a nuestro público precisamente a poder tener en movimiento este dinero con ustedes.
6: Con mucho gusto. 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
11: 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Y si de una manera especial nos queremos despedir hoy, es que si usted de repente ha luchado tanto tiempo, ha trabajado duro durante tantos años y ha logrado conseguir esos ahorritos, no deje que pierda valor su dinero. Su dinero vale todas las madrugadas, todos los días que usted ha llegado del trabajo a casa con dolor de cabeza, con dolor de pies, con dolor de espalda. Ese dinero no se merece quedarse guardado, perdiendo valor o de repente ser gastado al azar, sino más bien se merece trabajar para usted cuando usted ya trabajó por él.
10: Queremos agradecerles por el tiempo que nos han brindado y por la información.
11: Gracias a ustedes.
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Muchos conocen la marimba como las maderas que cantan. Es un símbolo cultural que ha alcanzado gran madurez y aceptación entre las personas que gustan de sus ritmos y arreglos de todos los géneros musicales.

La marimba goza de especial popularidad y está considerada como el instrumento nacional de Guatemala. Cuentan que fue la marimba la que inspiró aquellas palabras poéticas de Agustín Lara. Música de una marimba, maderas que cantan con voz de mujer.

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0: 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Un niño, un profesor, un libro y una pluma pueden cambiar el mundo. Malala Yousafzai. Un instante de inspiración gracias a Vijosa.

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9: Hola, soy Herbert Serafín, abogado asociado de la firma Abogados Consultores. Este día quiero preguntar, ¿Sabes cuál es la diferencia entre un oficial de cumplimiento y una persona encargada de cumplimiento? El oficial de cumplimiento, según el artículo 63 del instructivo de la Unidad de Investigación Financiera de la Fiscalía General de la República, corresponde nombrarlo solamente a las entidades supervisadas por la Superintendencia del Sistema Financiero. En cambio, según el artículo 2, inciso final de la Ley contra el Lavado de Dinero y Activos y artículos 70, 71 y siguientes del instructivo, señalan que los sujetos obligados que no son supervisados por la Superintendencia están en la obligación de nombrar un encargado de cumplimiento. 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
10: 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Gracias. Gracias por la invitación. 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
1: Y otro elemento importante que ya nos comentaba anteriormente es el tema del yogur.
0: Sí, también seguimos vendiendo el yogur a la gente, pues gracias a Dios ya mucha gente ya lo conoció, ya lo probó, y pues sí, ha sido bien aceptado, la gente se ha informado más y ha visto los beneficios.
1: Tina, también es importante destacar que ustedes como restaurante se caracterizan por tener un ambiente completamente familiar.
0: Sí, fíjese de que siempre pensamos en hacer un lugar así, que sea un restaurante familiar donde pueda ir la familia completa, con niños, con adolescentes, pues mucha gente me dice que le ha gustado el ambiente porque es tranquilo, pues no hay ruido, ¿verdad? Lo que la gente a veces anda buscando para compartir con su familia. Y estamos abiertos para eventos también. Ya tuvimos esa experiencia, hemos hecho eventos así de grupos grandes. Así es de que cuando quieran, pues pueden ir a buscarnos o llamarme, y ya pues nos organizamos y tratamos de adaptar el menú al gusto de la gente.
1: Hablando del tema de la ubicación, ¿dónde es que están ustedes ubicados?
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1: Y para los interesados que deseen un poco más de información del menú o precisamente ese servicio de eventos que ustedes brindan, ¿números telefónicos, redes sociales?
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1: Por favor, Dina, realice una invitación a nuestro público para que pueda acercarse al restaurante.
0: Pues, como siempre he dicho, vayan a visitarnos, quítense las dudas que tengan, la curiosidad, vayan a probar nuestros productos. Yo siempre estoy dispuesta a darles pruebas del yogur, sobre todo, para que la gente lo conozca, sienta cuál es el sabor. Y pues vayan a probar también nuestros productos de la carne de búfalo, y yo sé que les va a gustar.
1: Queremos agradecer a Dina de Morales desde Don Búfalo Restaurante por el tiempo que nos ha dado y por la información.
0: Bueno, gracias a ustedes y saludos a toda la audiencia.

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16: Hola, soy Nelly Portillo, directora general de la firma Abogados Consultores. ¿Sabe usted a qué hace referencia la ley contra el lavado de dinero y de activos cuando habla de sujetos obligados? Se refiere a todas aquellas actividades y sectores económicos, así como aquellas profesiones que han sido identificadas como vulnerables al lavado de dinero, financiamiento al terrorismo o proliferación de armas de destrucción masiva a raíz de las recomendaciones del GAFI, o porque el país, a través de una evaluación nacional de riesgo, les ha identificado así, por lo que se les obliga a reportar las diligencias u operaciones financieras sospechosas, las cuales consisten en que pudiendo o no superar el umbral de los $10,000 en efectivo o $25,000 por otros medios, se sospeche que el dinero proviene de actividades delictivas. Deben reportar también las operaciones reguladas, es decir, aquellas que superan los umbrales antes referidos, pero que no se sospecha que el dinero proviene de actividades delictivas. Y, por último, las operaciones tentadas. Estas son aquellas que, independientemente del monto, por una u otra circunstancia, no se logró concretar la operación y que, a consideración del sujeto obligado, no se consumó porque, por ejemplo, se le pretendía utilizar para lavar dinero.
2: La Universidad Pedagógica de El Salvador, Dr. Luis Alonso Aparicio, UPED, y la Dirección de Integración fortalecieron su alianza estratégica mediante la firma de una adenda de fortalecieron su alianza estratégica mediante la firma de una adenda de convenio que amplía y actualiza el

0: bien a su familia. Este proyecto realmente lo hemos venido trabajando arduamente, ambas instituciones, especialmente con don Alejandro Guzmán, quien ha sido realmente el impulsor de este proyecto. Empezando hace 25 años, nosotros nos subimos en el tren hace 14 o 15 años y hemos venido trabajando, hemos venido apoyando, hemos venido recibiendo los beneficios. ¿Que cuáles son esos beneficios? Es ver aquella juventud que en un momento estudiaba en un instituto y que ahora ya están graduados y siendo un beneficio para sus comunidades. Esa es la importancia que para nosotros tiene este convenio que hemos firmado este día, que lo hemos venido ratificando y seguiremos ratificando en la medida en que se ven los frutos y cada uno de nosotros y cada uno de ustedes puede ver cuáles son esos frutos. Y eso pues da un aplauso para el esfuerzo que se hace, al esfuerzo de la Dirección de Integración, al esfuerzo del proyecto y el pequeño esfuerzo que nosotros como institución estamos dando cada año. Así que es un proyecto que queremos, que respetamos y que seguiremos adelante.
1: Como parte de este acuerdo, se proyecta la gestión de hasta 3.000 becas para estudiantes de nuevo ingreso durante el ciclo 1-2027, distribuidas en modalidades presencial, semipresencial y virtual, ampliando así las oportunidades de formación profesional en diversas áreas del conocimiento. Con acciones como esta, la Universidad Pedagógica de El Salvador y la Dirección de Integración reafirman su compromiso de trabajar conjuntamente en favor de una educación más accesible, inclusiva y transformadora para las nuevas generaciones.

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1: Cada día confirmas esa energía y fuerza para salir adelante. 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
6: 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Reciban mi fraternal saludo y quiero en esta reflexión a la cual le he llamado Cambia tu mundo, comenzar con una pregunta. ¿Cómo podemos enfrentar las cosas difíciles que nos pasan? En la vida se encuentra de todo. Vivimos en la dualidad, en dos polos. Y hay una ley universal que es la ley del ritmo, que dice en su postulado que todo va y que todo viene. Y entrando en un pequeño análisis de esta ley, que se llama el ritmo, nos va a llevar de un polo positivo a un polo negativo y también se puede dar todo lo contrario. Esta ley, como hemos mencionado, nos lleva de un lado a otro, es decir, de un estado de alegría a un estado de depresión y viceversa. Y vuelvo a insistir en este punto. Así como existe el día, también existe la noche. Así como hay días nublados, hay días soleados. Así como las olas del mar van, así también vienen. Y eso es totalmente natural. Eso es parte de la vida. Y uso esta analogía para explicar que así son los estados emocionales y mentales. A veces puedes sentirte triste y deprimido, y otras veces alegre y eufórico. Por lo que si se da cuenta usted de lo que estoy hablando, si aprende a equilibrarse, si aprende a ver la vida como un verdadero aprendizaje, aprenderá de esos momentos difíciles como de los momentos alegres. Podemos llegar a experimentar un estado que aparentemente no nos guste. Y algo importante que debo mencionar aquí es que vives en el universo, como todos saben, y este universo está gobernado por Dios y sus leyes. Por lo que es tremendamente importante vivir de forma equilibrada, buscando darse cuenta cada instante de qué es lo que estamos haciendo. Yo sé que esto no es fácil, y vuelvo a insistir sobre ello, ya que lo primero que tenemos que concienciar es el tipo de pensamiento que estamos teniendo. Hay dos opciones: o tiene usted un pensamiento negativo, o tiene un pensamiento positivo. Y cada uno viene acompañado de la parte de sentimiento. Es decir, usted se siente bien o se siente mal. Para el caso de sentirse mal, el tipo de pensamiento que acompaña a este sentimiento es de naturaleza negativa. Y puede ser que su atención se haya concentrado en cosas negativas que le han sucedido, y de repente puede llegar a experimentar negatividad a su alrededor por situaciones que le hayan pasado, y usted puede llegar a sentirse, como dijimos anteriormente, depresivo. Por lo que si está pasando por ese momento, la sugerencia es que inmediatamente cambie sus pensamientos de negativos a positivos. Ocúpese de algo, ayude a otros a resolver situaciones, pero no se quede en ese estado petrificado. Recuerde que Dios sabe de las cosas que nos están aconteciendo antes de que abramos la boca. Muchas gracias. Muy atentamente, Javier Álvarez, coach espiritual. WhatsApp más 503-7830-4350. 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